Buenas noches, Carola Torres Lara, Venezuela Planeta, desde la división informativa de la FM Sensación, te reporta Richard Alexander Lameda. 14.600, Colegio Nacional de Periodistas, Seccional Lara. Las informaciones más importantes acontecerán hasta este momento.

católica urbana para socializar en torno a esa fuente. No para que lleves al niño a bañarse, como en este momento lo están haciendo. Sí, en este momento, son las 8:09 de la noche. Estamos en vivo.

que puede haber una falla, una avería de un cableado que se supone está debajo, para que el agua se asteja hacia la parte de arriba. Entonces ahí queda otra vez el llamado de conciencia. Eso es en la Plaza de la Juventud, en la avenida Francisco de Miranda, doblando hacia la Rotaria.

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Tres de honores póstumos al capitán Andrés Gómez, insigne servidor del Cuerpo de Bomberos del municipio Torres. En el Cuerpo de Bomberos del municipio Torres todavía

solemne institución rescatista. El solemne homenaje institucional rindió honores póstumos a la trayectoria, rectitud y entrega de quien es considerado un verdadero héroe azul de la localidad. El lamentable deceso de este distinguido oficial se produjo a consecuencia de las graves heridas sufridas tras el trágico accidente vial ocurrido en la avenida Riera Silva, diagonal a la alcaldía del municipio Torres,

miembros de las filas móviles a lo largo de sus años de incansable servicio. Representantes del comando expresaron sus condolencias públicas manifestando: su disciplina, enseñanzas y gran corazón quedarán grabados para siempre en el corazón de cada efectivo que tuvo el honor de marchar a su lado. Los restos del funcionario recibieron la tradicional

golpe, dejando calles inundadas, árboles caídos sobre el cableado eléctrico y graves encauzamientos de agua en zonas residenciales y de servicios de la capital de Yaracuy. Habitantes de la zona reportaron inundaciones en los sectores cercanos a la Avenida La Paz, en la zona donde se ubica el Colegio Fray Luis Amigó, así como en la Quinta Avenida, en las inmediaciones del Hospital de San Felipe. Las lluvias llegaron acompañadas de ráfagas de viento que derribaron árboles de gran tamaño. Uno de los hechos más graves ocurrió frente al Colegio Carmelo Fernández, donde un árbol cayó sobre los cableados de electricidad y la calle, bloqueando el paso de los carros y dejando cables de corriente sobre el asfalto. El nivel del agua subió rápidamente en el centro de la ciudad, dificultando el paso de carros y motos. Además, en varias zonas comerciales de viviendas acumularon basura, ramas y barro, lo que tapó los drenajes e impidió que el agua corriera con normalidad. Los vecinos de las zonas afectadas hicieron un llamado urgente a los bomberos, Protección Civil y a las cuadrillas de limpieza para que despejen las vías, quiten los árboles caídos y reparen los cables sueltos para evitar un accidente mayor. Las 8 y 15 en la FM Sensación. Funcionarios de Protección Civil y bomberos municipales reportaron la caída de al menos 10

Tendido eléctrico y hasta el momento los apagadores se contabilizan al menos 10 horas sin el servicio. Una de las afectaciones se registró en la casa de bomberos forestales, donde se reportó el desprendimiento de las láminas del techo. Otras viviendas también registraron afectaciones estructurales después del deslizamiento de los árboles. En varios sectores de la troncal 9, carretera nacional entre los estados Sucre y Anzoátegui, también se reportó la caída de árboles, pero la situación fue controlada para garantizar el paso vehicular. Las autoridades no reportaron personas heridas luego de los accidentes y continúan con la totalización de los daños en la zona para asistir a las familias afectadas. Son las 8:16 en Sensación. Un operativo de búsqueda desplegado por más de 30 horas culminó la tarde de hoy.

pudieron salir nadando hasta la orilla. El rescate del cadáver se logró en el sector comprendido entre Santa Rosa y Río Cipapo, en la parroquia Unare. Mediante labores conjuntas entre bomberos de Carolí, Protección Civil y voluntarios, de acuerdo con el reporte recabado por Sensación. Tras el lamentable hecho, los cuerpos de seguridad insistieron en la importancia de usar chalecos y equipos de protección durante la navegación

por los cuerpos de seguridad. El hecho vuelve a encender las alarmas sobre el impacto directo de la minería no regulada en el sur de Venezuela.

de seguridad mantienen activas las pesquisas para lograr la captura de dos sujetos de nacionalidad extranjera, señalados como partícipes de la red, quienes ya se encuentran plenamente

terrible sensación. 5 viviendas del sector La Cabuya resultaron afectadas tras la caída de un camión por una pendiente de aproximadamente 15 metros de altura en la carretera Caracas a La Guaira. Así lo informó el comandante general del Cuerpo de Bomberos de Caracas, Pablo Palacios. Mencionó que el conductor perdió el control del vehículo de carga pesada, razón por la cual resultaron afectados 5 viviendas en la zona. Posteriormente, efectivos del Cuerpo de Bomberos del Distrito Capital se trasladaron al lugar para inspeccionar la zona del vuelco en busca de posibles daños humanos y materiales. Durante la revisión, procedieron a la evacuación preventiva de...

Montes el despliegue del Registro Único de Vivienda en los estados Aragua, Carabobo, Yaracuy y Falcón para atender a las familias afectadas por los sismos del 24 de junio. De acuerdo con la información recabada por Sensación, el ente indicó que la jornada forma parte de las labores ejecutadas por el Plan Venezuela Renace para apoyar a las comunidades afectadas en diversos puntos de atención. En el estado de Aragua, la atención se realiza en las residencias Habitare 2002 del municipio Girardot y en las residencias

mientras Yaracuy tendrá una jornada este jueves 7 de agosto del municipio Veroes, específicamente en la Escuela Técnica Maestro Cimarrón Juan Aventaño Talavera. Finalmente, en el estado Falcón, la jornada se llevará a cabo el lunes 10 de agosto en el Colegio José Ramón Yepes, ubicado en el municipio Silva. Asimismo, el Ministerio de Hábitat y Vivienda recordó que estas jornadas se registrarán para exclusivamente a hogares catalogados con etiqueta roja o en pérdida total. Las 8 y 23 en la FM Sensación. La presidenta encargada Delcy Rodríguez designó hoy martes al historiador y docente Alejandro López Rodríguez como el nuevo ministro del Poder Popular para la Cultura en sustitución de Raúl Casal. Rodríguez indicó que en esta designación se realizó en el compromiso de continuar fortaleciendo nuestra identidad, a preservar el legado histórico de Venezuela y promover el inmenso patrimonio cultural que nos une como un solo pueblo. Asimismo, aseguró que su formación y gran experiencia estarán al servicio de esta importante tarea. Son las 8:24 en la FM Sensación. La presidenta encargada Delcy Rodríguez entregó este martes una dotación conformada por más de 20 vehículos y 100 motocicletas que permitirán fortalecer los planes de patrullaje y seguridad ciudadana. Durante su visita en la sede de

Asunción. Una mujer de 36 años de edad que había sido reportada como desaparecida fue localizada sin vida en las aguas del río Motatán en el estado Trujillo, informaron las autoridades. La víctima quedó identificada como Yaminé de Carolina Rivas Aguilar y era residente del sector El Chama. El hallazgo se produjo cerca del puente que conecta las localidades de Valera y San Rafael de Carvajal, donde familiares y allegados permanecieron atentos durante las labores de rescate. Al lugar acudieron funcionarios a distintos organismos de seguridad y una comisión del 6CPC de Valera, encargados de levantar y trasladar el cadáver al Servicio Nacional de Medicina y Ciencias Forenses, SENAMED. Investigan las causas de este hallazgo.

sexuales continuos. El hecho ocurrió en el sector Atoviejo Micailero de la parroquia San Silvestre del municipio Barinas, estado Barinas. Las investigaciones preliminares señalan que como responsable está su abuelastro. Trascendió que la menor sufría abusos desde los 10 añitos y en ocasiones habría alertado a familiares y allegados sobre la situación sin recibir ayuda. Trágico hallazgo ocurrió cuando vecinos alertaron a las autoridades al no haber visto a la menor. Al lugar llegaron comisiones del CICBC quienes encontraron el cuerpo sin vida. En el mismo procedimiento, los efectivos detuvieron al presunto agresor, un adulto mayor, que fue puesto de inmediato a la orden del Ministerio Público. El caso se encuentra bajo la investigación.

acuerdo a las investigaciones de los funcionarios de las féminas, identificadas como Franmar Paola Cuña Torres, de 27 años, y Bárbara Yogismara Páez Suárez, de 28,

Colmenares, pareja sentimental de Fran Maracuña, este desde el recinto carcelario, contactó al comerciante y le exigió, ¿saben cuánto? $5,000 a cambio de permitirle continuar con sus actividades laborales y no tener, porque de lo contrario atentarían contra su vida.

transición política en Venezuela se produzca en cuestión de meses y no años, antes de una primera ronda de negociaciones entre el gobierno y opositores. 7 meses después de la captura del presidente Nicolás Maduro en una incursión militar estadounidense, delegados de la presidenta encargada Delcy Rodríguez y opositores tienen previsto reunirse esta semana en Caracas en una fecha no divulgada. Creo que va a requerir algo de constancia y un poco de paciencia.

0: Noticiero de las 8 con Richard Alexander Lameda, Premio Regional de Periodismo.
1: La jueza de Estados Unidos programó para este 8 de septiembre el comienzo del juicio contra el ex ministro venezolano y empresario colombiano Alex Saab, acusado de en Estados Unidos de lavado de dinero y otros cargos. Saab, señalado por las autoridades estadounidenses como presunto testaferro del depuesto presidente venezolano Nicolás Maduro, fue acusado formalmente de lavar dinero y conspiración para realizar transacciones financieras, así como de ocultar y disfrazar el origen de los fondos. La jueza federal Laura Lois

Feria Virtual el 1 de septiembre. Saab, nacida en Colombia de 54 años, compareció por primera vez ante los tribunales estadounidenses el pasado 18 de mayo, 12 días después de ser deportado desde Venezuela a Estados Unidos. Son las 8:31 en la FM Sensación. Comisiones de la Delegación Municipal San Cristóbal, Estado Táchira, tras un amplio trabajo técnico-científico, esclarecieron el homicidio de un hombre de 48 años ocurrido en la Tinta, sector Villa Paraíso, parroquia San Sebastián, municipio San Cristóbal, Estado Táchira, logrando la detención de su victimario. Luego del trabajo de campo realizado, se pudo conocer que el sujeto se presentó en la vivienda de su hija y su yerno, un joven de 23 años, cuando se originó la disputa entre ellos, porque la víctima no aceptaba.

8:32 en la FM Sensación. El registro oficial de personas desaparecidas tras los terremotos del pasado 24 de julio ascendió a 1.579, según el balance presentado por el gobernador del estado de La Guaira, José Alejandro Terán. El mandatario regional aclaró en entrevista que estos datos actualizados provienen

juicio del gobernante. Este sensor representa la base de datos más sólida que se ha tenido durante la contingencia en La Guaira. Terán detalló en declaraciones que, de forma paralela, se mantienen operativas líneas telefónicas particulares y puntos de atención física para la

2024. El gobernador del estado de La Guaira, José Alejandro Terán, informó que se identificaron 35 nuevas estructuras que serán demolidas en los próximos días, luego del doblete terremoto del 24 de junio. Vamos a estar continuando esta semana. Ya hay al menos identificadas unas 35 edificaciones por los equipos técnicos especialistas, pero lo estamos haciendo de acuerdo a los protocolos internacionales, dijo.

Terán reiteró que la demolición de las estructuras afectadas por el movimiento telúrico se ejecutan con mucho cuidado, de acuerdo a las normas internacionales. Pero hoy, por segunda vez, vandalizan mural en honor a Tsunami. Son las 8:35.

Ministerio. Algunas de las funciones de la superintendencia es velar por los deberes, derechos y garantías contenidos en la Ley para la Regulación y Control de Arrendamientos de Viviendas. También debe fijar el canon de alquiler de los inmuebles regulados. La zona tiene además la facultad de proveer refugio, vivienda transitoria o definitiva a sujetos afectados por el desalojo, revisar y controlar.

ocurrió cuando ingresó desde su computadora a la banca electrónica del Banco Itaú para realizar unos pagos. Tras colocar sus credenciales y el token de

al volver a ingresar minutos después, constató que su cuenta ya estaba en negativo. Los delincuentes habían sustraído todos sus datos, incluso utilizando su línea

informáticos. Una de las hipótesis es que la computadora de la diputada haya sido infectada con un malware, es decir, con un virus de acceso remoto conocido como Rencos, una herramienta original.

tipo de software funciona como un troyano de acceso remoto, lo que permite al atacante ver, escuchar y monitorear en tiempo real la actividad del equipo infectado, incluyendo las teclas

dada en la capital tras el hallazgo de un cuerpo decapitado y denuncias por la desaparición de personas en las últimas semanas. Aunque no alcanza los niveles de violencia de la costera Guayaquil, considerada epicentro de la guerra entre bandas del narcotráfico, Quito es afectada por la criminalidad. Desde mediados de julio está bajo estado de excepción.

pertenece al fútbol venezolano. La Universidad Central de Venezuela Fútbol Club concretó hoy martes de manera oficial la incorporación del experimentado guardameta vinotinto Rafael Romo, quien asumirá la responsabilidad de defender la portería del conjunto tricolor en el naciente torneo clausura de la Liga Fútbol. Con este fichaje, la dirección

3. El camarero de los Astros de Houston, José Altuve, igualó a Bud Abreu como el cuarto pelotero venezolano con más hits en las Grandes Ligas. Conectó 2 en el estadio Daikin Park para sumar 2,470 imparables. El criollo batió su primer sencillo en la parte baja de la segunda entrada con una fuerte línea por todo el jardín izquierdo. Seguidamente en el séptimo inning disparó un rodado otra vez por

identificada en el proceso como su cuidadora y enfermera, quien fue acusada por los delitos de tentativa de homicidio intencional y privación de legítima de libertad. Según el origen de la investigación, al principio del año 2022, una de las doctoras personales del animador venezolano descubrió un cuadro de somnolencia atípica y una posible alteración de sus medicinas. Por lo tanto, se sostuvo una evaluación por el Servicio Nacional de Medicina y Ciencias Forenses, el AMED, donde el estudio determinó una alteración severa en la dosis de sus medicamentos. Tras estos resultados, se confirmó que se le administraban hasta 400 miligramos de quetiapina, cuando la dosis médica indicaba era de solo 25 miligramos. Por su parte, el Ministerio Público en mayo de 2022 abrió una investigación e imputó formalmente a la acusada por sobremedicar y

al público con un tema sobre el desamor y que ha sido difundido ampliamente por los asistentes al concierto a través de las redes sociales, así como por su discografía Bichota Records. Una balada

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Si lo ven, díganle que estoy bien, que nunca he estado mejor, que ya lo superé, aunque él sabe que no. Bueno, parece que está dedicada a Faye. Bueno, no sé. Son las 8:48 en la FM Sensación. No, creo.

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Hoy está celebrando 73 años de vida. 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
2: Son las 8:50. 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

No fue hasta el año 1975 cuando obtuvo su primer gran reconocimiento al ganar el Cantaclaro de Oro en San Fernando de Apure. Ese mismo año grabó su primera producción discográfica, dando inicio a una carrera que lo ha llevado a publicar más de 30 álbumes y a escribir más de 460 composiciones. A lo largo de su trayectoria ha recibido numerosos reconocimientos nacionales e internacionales, entre ellos un Grammy Latino en 2013 por su álbum El Caballo de Oro, además de múltiples premios por su aporte a la música tradicional venezolana. Así que disfruten ustedes, a partir de este momento, de este especial dedicado a Reinaldo Armas, a través de la FM Sensación, siempre apoyando la cultura y el folclore.

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Defendiendo el folclore nacional, Reinaldo Armas sonando en este especial musical por Sensación.

0: 9:32.
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2: Sensación informa. Abren inscripción de candidaturas para las elecciones excepcionales en Ecuador. Amplía detalles, Estefanía Chaparro, con apoyo de Unión Radio.
3: Organizaciones políticas tendrán hasta el 17 de agosto para registrar de forma virtual a sus aspirantes a prefecturas, alcaldías, concejalías y juntas parroquiales. Acción Democrática Nacional, ADN, el movimiento del presidente Daniel Noboa, será una de las primeras agrupaciones en presentar sus listas. Más de 13,8 millones de electores están habilitados para participar en los comicios. Se elegirán 23 prefectos y viceprefectos, 222 alcaldes, 1.366 concejales, 909 urbanos y 457 rurales y 4.131 vocales de juntas parroquiales. El proceso también deberá cumplir con criterios de paridad y de inclusión generacional. Las agrupaciones deberán garantizar que el 50% de sus listas estén encabezadas por mujeres y que al menos el 25% de los postulantes sean jóvenes. Sin embargo, la presentación de una postulación no garantiza que el aspirante llegue a la papeleta. Después de esta etapa, se desarrollará la fase de objeción e impugnación. El CNE prevé contar con el listado definitivo de candidatos el 9 de noviembre. Desde Quito, Estefanía Chaparro, UNAN Radio.
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0: 9:55.
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2: Sensación informa. Capturan en Falcón a una mujer por presuntamente asesinar a su hijo de 9 años. Douglas Durán amplía detalles con apoyo de Unión Radio.
3: Los hechos ocurrieron dentro de un apartamento del edificio Doña Rita en el sector Bellavista de la ciudad de Punto Fijo. Según el reporte de la Secretaría de Seguridad Ciudadana del Estado Falcón, la mujer, identificada como Dalia de 24 años de edad, asesinó a su hijo de 9 años de varias puñaladas e hirió a su otro hijo de 6 años con un cuchillo en el tórax, en los antebrazos y en la boca, por lo que tuvo que ser trasladado hasta el hospital Dr. Rafael Calle Sierra, donde permanece recluido bajo observación médica. Las autoridades se presumen que la mujer sufrió un brote psicótico asociado con el trastorno de esquizofrenia que padece, lo que la llevó a cometer el crimen. Comisiones del Cuerpo de Investigaciones Científicas a Penales y Criminalísticas llevan adelante las averiguaciones de este caso. Desde el estado Falcón, Douglas Durán, Unión Radio.
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0: 10:38.
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0: 10:58.
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2: Sensación informa. Gobierno de Colombia atribuye al Ejército de Liberación Nacional atentado que dejó 14 heridos en el norte de Santander. Oscar Pineda amplía detalles con apoyo de Unión Radio.
3: El anuncio se conoció después que el gobierno realizara un consejo extraordinario de seguridad en Cúcuta, encabezado por la ministra de Defensa encargada, junto con la Policía Militar, la Policía Nacional y las autoridades regionales. El director de la Policía Nacional de Colombia, William Rincón, responsabilizó del hecho al ELN.
4: Ejecutado por la estructura criminal narcoterrorista del ELN, quienes ubicaron un vehículo camión en forma sorpresiva con explosivos, lanzándolos contra las instalaciones policiales. Este vehículo fue abandonado a escasos metros de nuestra unidad médica de la misma policía. Resultaron 11 policías lesionados, de igual manera 3 ciudadanos.
3: La ministra de Defensa encargada, Angélica Verbel, señaló que en la capital del norte de Santander se desplegó un refuerzo militar hasta el próximo 7 de agosto, día de la toma de posesión del presidente electo de Colombia.
5: Y se va a reforzar el despliegue operacional de las fuerzas militares, se intensificarán las operaciones ofensivas contra los grupos armados organizados que delinquen en esta región.
3: El gobierno reiteró el llamado a la ciudadanía para suministrar información que contribuya a capturar a los responsables del atentado. Los reportes pueden realizarse bajo absoluta reserva. Desde Bogotá, Colombia, Oscar Pineda, Unión Radio.
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0: 11:05.
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0: 11:26.
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0: 11:48.
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0: 11:56.
1: A continuación, desde lo más alto de nuestro país, las gloriosas notas de nuestro himno nacional. Gloria al bravo pueblo. Letra, Vicente Salia, y música de Juan José Landaeta.

0: 12 en punto.
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2: Sensación informa. El segundo comandante del Cuerpo de Bomberos del municipio Torres, Andrés Gómez, falleció luego de haber sido impactado por un motorizado en la avenida Rida Silva con la avenida Francisco de Miranda, en el momento que se disponía a hacer una diligencia en la alcaldía del municipio Torres. Tras el accidente, el bombero Gómez se cayó sobre la isla de la referida vía y fue auxiliado por una comisión de sus compañeros de la institución bomberil y trasladado hasta la emergencia del hospital Doctor Pastor López Arriera de Carora. Al ser atendido por el personal médico, le diagnosticaron politraumatismo generalizado severo y una fractura expuesta en tibia y peroné. A pesar de los esfuerzos de los especialistas por mejorar su salud, Andrés Gómez murió ante las graves lesiones causadas tras el trágico hecho. Trascendió que el motorizado involucrado en esta desgracia es un presunto funcionario de un cuerpo de seguridad.
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0: 12:12.
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1: 12:32.

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1: hora 12:52.

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0: 1:55.
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0: 2:16.
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0: 2:59.
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0: 3:22.
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0: 3:44.
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0: 3:59.
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0: 4:05.
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0: 4:31.
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0: 4:51.
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0: 5 en punto.
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0: 5:17.
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0: 5:26.
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2: 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El segundo comandante del Cuerpo de Bomberos del municipio Torres, Andrés Gómez, falleció luego de haber sido impactado por un motorizado en la avenida Rida Silva con avenida Francisco de Miranda, en el momento que se disponía a hacer una diligencia en la alcaldía del municipio Torres. Tras el accidente, el bombero Gómez se cayó sobre la isla de la referida vía y fue auxiliado por una comisión de sus compañeros de la institución bomberil y trasladado hasta la emergencia del hospital Doctor Pastor López Arriera de Carora. Al ser atendido por el personal médico, le diagnosticaron politraumatismo generalizado severo y una fractura expuesta en tibia y peroné. A pesar de los esfuerzos de los especialistas por mejorar su salud, Andrés Gómez murió ante las graves lesiones causadas tras el trágico hecho. Trascendió que el motorizado involucrado en esta desgracia es un presunto funcionario de un cuerpo de seguridad.
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0: 5:39.
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0: 5:55.
1: A continuación, desde lo más alto de nuestro país, las gloriosas notas de nuestro himno nacional. Gloria al bravo pueblo. Letra, Vicente Salia, y música de Juan José Landaeta.

0: 5:59.
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2: 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Gobierno de Colombia atribuye al Ejército de Liberación Nacional atentado que dejó 14 heridos en el norte de Santander. Oscar Pineda amplía detalles con apoyo de Unión Radio.
3: El anuncio se conoció después que el gobierno realizara un consejo extraordinario de seguridad en Cúcuta, encabezado por la ministra de Defensa encargada, junto con la Policía Militar, la Policía Nacional y las autoridades regionales. El director de la Policía Nacional de Colombia, William Rincón, responsabilizó del hecho al ELN.
4: Actos ejecutado por la estructura criminal narcoterrorista del ELN, quienes ubicaron un vehículo camión en forma sorpresiva con explosivos, lanzándolos contra las instalaciones policiales. Este vehículo fue abandonado a escasos metros de nuestra unidad médica de la misma policía. Resultaron 11 policías lesionados, de igual manera 3 ciudadanos.
3: La ministra de Defensa encargada, Angélica Verbel, señaló que en la capital del norte de Santander se desplegó un refuerzo militar hasta el próximo 7 de agosto, día de la toma de posesión del presidente electo de Colombia.
5: Y se va a reforzar el despliegue operacional de las fuerzas militares, se intensificarán las operaciones ofensivas contra los grupos armados organizados que delinquen en esta región.
3: El gobierno reiteró el llamado a la ciudadanía para suministrar información que contribuya a capturar a los responsables del atentado. Los reportes pueden realizarse bajo absoluta reserva. Desde Bogotá, Colombia, Oscar Pineda, Unión Radio.
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0: 6:15.
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2: 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Estiman que 300.000 personas se movilicen por el terminal de Maturín durante las vacaciones. Johnny Moisés Ulloa amplía detalles con apoyo de Unión Radio.
3: El director del terminal de Maturín, José Maza, informó que el operativo cuenta con el respaldo del Frente Preventivo integrado por 74 funcionarios.
4: Entrando a lo que son estas vacaciones de este año 2026, donde nosotros tenemos la expectativa, hemos extrapolado los cálculos de mover unas 310.000 personas durante toda esta zafra vacacional.
3: Asimismo, Maza recalcó que también se desplegó el Consejo de Derechos del Niño, Niña y Adolescente para tramitar los permisos de viajes.
4: Del SENA, en lo que es la supervisión y control de la permisología de nuestros niñas, niñas y adolescentes para que puedan viajar a sus diferentes destinos, ya sean los restos de los municipios de nuestro estado de Monagas o se dirijan al interior del país.
3: El director del terminal interurbano de Maturín, José Maza, destacó además que las tarifas del pasaje se mantendrán durante el periodo vacacional. En Monagas, Johnny Moisés Ulloa, Unión Radio.
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0: La hora. 6:17.
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0: 6:30.
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2: 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San Cristóbal, Estado Táchira, instala 64 cámaras para monitorear accidentes viales. Joely Sosa amplía detalles con apoyo de Unión Radio.
3: La incidencia de accidentes de tránsito sigue en aumento en el Estado Táchira, de los cuales un alto porcentaje se concentran en la capital. Durante el fin de semana, tan solo en 20 minutos, se suscitaron 5 incidentes en arterias viales cercanas. Alcalde capitalino, Silfredo Zambrano.
4: Lamentable que más de 450 accidentes de tránsito en lo que va de año. Hemos tenido varios fallecidos, más de 550 personas lesionadas, y adicionalmente a esto debemos incluir los daños materiales.
3: Más avenidas contarán con cámaras de vigilancia vial.
4: Casi el 87% de los accidentes de tránsito son con vehículos de ruedas. Hemos tenido accidentes de tránsito con bicicleta. Ahorita vamos a colocar 64 cámaras más. Ya hemos trabajado en conjunto con CanTV.
3: La solicitud es la misma por parte de las autoridades. Conciencia ciudadana y respetar las normas de tránsito, evitando así sanciones y sobre todo siniestros. Desde el Estado Táchira, Joiris Sosa, Unión Radio.
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5: Estrategia y defensa, la seguridad ante la fiscalización. Para afrontar los momentos más exigentes, la fortaleza se cultiva en la disciplina de la preparación. Es natural sentir tensión ante una fiscalización, pero no tiene por qué ser una amenaza si cuentas con una estrategia sólida. Defender tu patrimonio significa tener la certeza de que cada soporte es legítimo y cada criterio técnico sobre la materialidad de cada gasto es irreprochable. La tranquilidad frente a un proceso de fiscalización nace exclusivamente del trabajo preventivo y transparente. Dar la cara con absoluta seguridad ante cualquier revisión es la prueba de nuestra solvencia moral y del compromiso con los más altos estándares de excelencia para enfrentar retos futuros.
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0: 6:43.
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0: 6:57.
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2: Sensación informa. Comerciantes de Falcón prevén impulso económico por vuelos hacia Aruba. Douglas Adoran amplía detalles con apoyo de Unión Radio.
3: El vicepresidente de la Cámara de Comercio de la Vela de Coro, Juan Gotopo, señaló que el turismo de salud sería uno de los sectores más beneficiados con la posible llegada de personas de la isla hacia la región falconiana. Juan Gotopo, vicepresidente de la Cámara de Comercio y Turismo de la Vela de Coro.
4: Desde que se reabrió la frontera en el año 2023 con Curazao, vía marítima y vía aérea, todos los prestadores de servicios turísticos, tanto hoteleros, clínicas privadas, laboratorios, turoperadoras, guías turísticos, entre otros, se han mantenido organizados para prestar sus servicios, como históricamente hemos hecho al mercado de las Islas ABC. Para nosotros, Aruba es un mercado muy importante. La mayor demanda que visitaba a Falcón por turismo de salud provenía de la isla de Aruba.
3: Las autoridades de la isla de Aruba informaron que a partir de este primero de agosto se retomaban las operaciones de vía aérea con Venezuela. Sin embargo, no se ha precisado de manera oficial los días de vuelos ni las aerolíneas habilitadas. Desde el estado Falcón, Douglas Durán, Unión Radio.
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0: dirección general Richard Alexander Lameda.
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0: habitantes de Cerro Oscuro, principalmente los jóvenes, se piden reacondicionamiento de la cancha del sector.
1: Inversión de 11 mil millones de dólares.

0: CICPC investiga salud mental de mujer acusada de atacar a sus hijos en Punto Fijo.
1: Llegan 5 toneladas de medicinas enviadas por Egipto.
0: Gobernador de La Guaira registra 1,579 desaparecidos, de acuerdo al último registro.
1: Copa Airlines abre un vuelo directo a Margarita.
0: Venezuela recibió 5 toneladas de medicinas enviadas por Egipto.
1: Capturado por falsificación de credenciales policiales en Portuguesa.
0: Informe indica que 80.

0: meses, no año, fijan juicio contra Alexar para septiembre en Estados Unidos.
1: Acuchilló al suegro por interponerse en su relación.

0: Sensación también ha conocido que Karol G presentó otro tema de su nuevo disco.
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0: 718.
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0: instancia encargada de velar por el bienestar de los pequeños tras el rescate.
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0: 731. La avenida Rotaria necesita alumbrado público desde el mar hasta la avenida 14 de febrero, en cuya longitud se asientan urbanismos y empresas.
1: Familias de la urbanización Egidio Montesinos piden bombillas para acabar con la oscuridad que tienen en la avenida Riva Silva con calle Vargas.
0: Conductores estarían en presencia de un cobro por encima del 0,50% o centavos de dólar el litro de gasolina en algunas estaciones de servicio y piden a las autoridades supervisar esta presunta irregularidad.
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0: 732.
1: 732.
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0: 732.
1: 732.
2: 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En 1823 abandona Venezuela el último oficial al servicio del rey de España. 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
3: 7:43.
0: Bueno, tenemos un clima hoy de cielo parcialmente nublado en Carora, pero hay calor.

lluvia parcial, alternando con zonas despejadas en la mayor parte del país. Sin embargo, se estiman mantos nubosos asociados a lluvias o llovizna al norte de Monagas, este de Sucre, Amazonas,

islas de Cabo Verde. 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

0: sentimental entre familiares, compañeros de clase y el gremio de salud del estado Zulia. Además, Neliana Mora deja en la orfandad a un niño de apenas 5 años.
1: Autoridades de tránsito acudieron al sitio para levantar el accidente e iniciar las investigaciones correspondientes.
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1: 753.
0: Intensas lluvias acompañadas de actividad eléctrica y fuertes ráfagas de viento provocaron emergencias en varios puntos de Maturín en el estado Monaga debido a la caída de árboles.
1: Las cuadrillas municipales y Protección Civil.

0: Ya necesita alumbrado público desde el mar hasta la avenida 14 de febrero, en cuya longitud se asientan urbanismos y empresas.
1: Familias de la urbanización Egidio Montesinos piden bombilla para acabar con la oscuridad de la avenida Riera Silva con calle Vargas.
0: Conductores estarían en presencia de un cobro por encima del 0,50 centavos de dólar el litro de gasolina en algunas estaciones de servicio y piden a las autoridades supervisar esta presunta irregularidad.
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2: 7:55. 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
1: 7:55.
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3: 8 y 6.
4: La policía del estado portuguesa llevó a cabo la detención de Antonio Aponte, de 35 años, en el sector Las Tejas, parroquia Villa Brusual, municipio de Turén.

0: Pérez afirmó.
1: El dirigente del sector La Rosa también recalcó que de no corregir esa instancia de distorsiones de los precios, se rompería el ciclo de 4 años de recuperación que venía experimentando el cultivo, lo que pondría en riesgo el empleo y la estabilidad de las zonas rurales.

indicó que esta designación se realiza con el compromiso de continuar fortaleciendo la identidad, preservar el legado histórico de Venezuela y promover el inmenso patrimonio.

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1: Familias de la urbanización Egidio Montesinos piden bombillas para acabar con la oscuridad de la avenida Riera Silva con calle Vargas.
0: Conductores estarían en presencia de un cobro por encima del 0,50 centavos de dólar el litro de gasolina en algunas estaciones de servicio, y piden a las autoridades supervisar esta presunta irregularidad.
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0: 816.
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0: Las 816.
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0: de rectificar, como lo hace Infantino. Gianni Infantino, presidente de la FIFA, convocó a los altos cargos del organismo que dirija una reunión en Rabat, Marruecos, hoy miércoles, por la crisis generada por él mismo, por su fracasada intención de crear una filial para comercializar la fase final de la Copa del Mundo, informó Sky Sports.
1: Según ese medio, Infantino convocó la reunión después de que se viera obligado a retirar su plan de crear el FIFA Forward Enterprise, una empresa encargada de gestionar los aspectos comerciales y operativos de los torneos de la FIFA.
0: El pasado viernes, Infantino anunció que la entidad

0: Forward Enterprise, la nueva filial que buscaba crear para manejar las operaciones comerciales y los eventos de la organización, como el Mundial de Fútbol, su principal producto.
1: Pero el pensaba que todos iban a aplaudir a Alexander, pero muchas veces sucede así, hubo un rechazo. El proyecto recibió al día siguiente un rechazo, una negativa por parte de la UEFA, donde hacen vida los ganadores de 13 de las Copas del Mundo disputadas desde 1930, que alertó que sus federaciones nacionales no participarían en las competiciones de la FIFA si la propuesta se mantenía. Bueno, hoy entonces, él está convocando una reunión para...

0: opinión del ámbito deportivo. Más bien debería Infantino y las federaciones preocuparse para que los hinchas no se peleen en los jueces, para buscar mecanismos, tratar de hablar, apaciguar a los hinchas para que cuando vayan juegos no se vayan a las manos, no se produzcan desórdenes en los estadios, en las calles. Más bien deberían enfocarse en esos temas.
1: En eso sí deberían concentrarse.
0: Así es. Son las 8:26 en Sensación. El camarero de los Astros de Houston, José Altuve, igualó a Bud Abreu como el cuarto pelotero venezolano con más hits en las grandes ligas. Conectó dos en el estadio Reckin Park para sumar 2.470 inatrapables.
1: El criollo batió su primer sencillo en la

0: Bueno, bravo, bravo para José Altuve, que igualó a Bob Abreu dentro de los más bateadores.
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0: Y por las 8:27.
1: 8:27.
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0: Llegamos a la mágica, interesante.

interpretando gaitas y aguinaldo. Todavía en su adolescencia fue voz líder de orquestas bailables como Punta Brava y La Tentadora. Pero su padrino artístico fue el afamado Simón Díaz, quien lo bautizó como Rogelio Ortiz. Grabó su primer disco en 1981 con el sello Disco Moda. Ganó el prestigioso Festival Florentino de Ure en el año 1987. Fue declarado Patrimonio Musical en Altagracia de Orituco.

0: el gran Reinaldo Arma, 73 años. Son los dos nativos del estado Guárico. Pero le salió cantante Alexander a Jerry Rivera.
1: Sí, la joven cantautora Celina Rivera presenta oficialmente su sencillo

0: la autoaceptación y la conexión espiritual.
1: Celina Rivera es hija de Jerry Rivera. En tus ojos. Celina explora el viaje de superar las dudas internas y las voces de la inseguridad a través del reflejo de una mirada.

centrada. Estas implicaciones que ofrece, quien se da a conocer como cantante, la hija de Jerry Rivera, Selena

0: Allí cantó en un concierto en Washington un nuevo tema del disco que verá luz este viernes 7 de agosto y que se titula No me arrepiento de sentir tanto, y que llegará apenas un año después del homenaje a sus raíces latinas que hizo en Trópico Queta y con el que se encuentra de gira de esta con la propia barranquillera.
1: Tras su éxito matadora que estrenó en el primer concierto de la gira en Chicago,

0: Gilberto Correa, el gran presentador y locutor venezolano, él tenía una lucha judicial por una de las damas que lo cuidaba, pero que presuntamente lo que intentaba era asesinarlo, suministrándole más medicamento de lo que inicialmente le indicaban los médicos. Entonces, el reconocido animador venezolano Gilberto Correa anunció que para hoy, 5 de agosto, se llevará a cabo el veredicto en el juicio penal sobre hechos que atentaron contra su vida y su libertad.
1: Ustedes han seguido esto muy de cerca, por eso los quiero invitar a estar atentos, alerta y en vigilia. La verdad y la justicia no pueden permanecer ocultas, dijo Correa en un video en su Instagram.
0: El caso judicial de Gilberto Correa involucra a Mariana Tania Gianmarco Langi, identificada en el proceso como su cuidadora y enfermera, quien fue acusada por los delitos de tentativa de homicidio intencional y privativa ilegítima de libertad.
1: Según el origen de la investigación, al principio del año 2022, una de las doctoras personales del animador venezolano descubrió un cuadro de somnolencia atípica y una

0: espera y la dosis de sus medicamentos.
1: Tras estos resultados, se confirmó que se le administraban hasta 400 miligramos de quetiapina, cuando la dosis médica indicaba que eran solo 25 miligramos.
0: Era demasiado la diferencia. Por su parte, el Ministerio Público en mayo de 2022 aperturó la investigación e imputó formalmente a la acusada de sobremedicar y restringir sus salidas y visitas al reconocido animador Gilberto Correa. Bueno, hoy, Alexandra, hay que estar pendiente qué va a determinar el juez, que será culpable o será absuelto, o seguirá el juicio para esta cuidadora que tuvo Gilberto Correa. De esta manera llegamos al final de esta mágica e interesante sesión de farándula en Sensación Informa.
1: 838.
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0: Bomberos del municipio de Torres
1: solicita Corpoleo publicación y cumplimiento de un cronograma de racionamiento.
0: Jóvenes piden reacondicionamiento de cancha en el sector Cerro Oscuro.
1: Inversión de 11 mil millones de dólares y 4 años costaría recuperar el sistema eléctrico nacional.
0: Volcó una moto de carga al chocar contra vehículo en la avenida 14 de febrero, esquina Calle Lara.
1: Niña

0: en el estado de Yaracuy. Lluvias y vientos huracanados provocaron caída de árboles y anegaciones en Yaracuy.
1: Detenido un ciudadano en Turén, estado Portuguesa, por presunto abuso contra

0: investigación en Chile por el arresto domiciliario a un implicado en el asesinato del estudiante venezolano Yexer Figueroa.
1: Arrestan a hombre armado cerca del club de golf de Trump en el sur de California.
0: Brasil rebaja

0: argentino convocó reunión tras proyecto fallido del proyecto para el Mundial.
1: Rafael Romo vuelve al fútbol venezolano. En arte y espectáculo, un día como hoy, hace 67 años, nació en el estado de Guárico el cantante Rogelio Ortiz.
0: Celina Rivera, hija de Jerry Rivera, estrena Tus Ojos.

0: atentar contra su salud.
1: Karol G presentó otro tema de su nuevo disco.
0: Hasta aquí las informaciones.
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0: Hasta aquí, Sensación Informa, de la División Informativa de Sensación 959.
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0: Iniciamos.
2: Son las 8:44. Feliz mañana de este miércoles

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9-0 en Sensación. Bueno, estamos acá para seguirte acompañando en esta programación de este miércoles 5 de agosto 2025.

0: 9:05.
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0: 9:16.
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2: Buenos días, Carola Torres Lara, Venezuela Planeta. Desde la división informativa de la FM Sensación te reporta Richard Alejandro.

una resolución bipartidista para exigir que se realicen con prontitud elecciones en Venezuela. Joven perdió la vida atacado a balazos en medio de un compartir con su novia y amigos en Maturín. Detienen a una pareja en Valencia por mantener encadenada a una niña de 7 años. La Gran Caracas consume más de la mitad del déficit eléctrico nacional. Llegan 5 toneladas de medicinas enviadas por Egipto. Copa Airlines abre un vuelo directo a Margarita. Capturado por falsificación de credenciales de policiales en Portuguesa. Emergencia en Maturín por caída de árboles tras lluvias. Finalizó misión técnica de la Organización Panamericana de la Salud tras contingencia por sismos en el país. Atrapa la pareja que portaba balas de fusil en Anzoátegui. Fuertes lluvias causaron inundaciones y caída de árboles en varios sectores de San Felipe, estado Yaracuy. Encuentran sin vida joven desaparecido tras caer en el río Caroní. Reportan muerte de un puma en una mina del Manteco, Ciudad Bolívar. CICP se desarticó la pista clandestina y captura 8 miembros del clan de Don Pablo en Anzoátegui. Caída de camión por pendiente en la carretera Caracas-La Guaira afectó 5 viviendas. Arrancó censo para familias afectadas por los terremotos en Aragua, Carabobo, Yaracuy y Falcón. Designaron a Alejandro López como nuevo ministro para la cultura. Gobierno Nacional entregó más de 120 vehículos a la Guardia Nacional Bolivariana por su 89 aniversario. Localizan el cuerpo sin vida de una mujer reportada como desaparecida en el río Motatán, en Trujillo. Conmoción en Barinas por el hallazgo sin vida de una niña de 12 años. Capturan a 2 mujeres por extorsión a comerciantes del estado Cojedes. Marco Rubio espera que transición en Venezuela tome meses, no años. Fijan juicio contra Alex Saada para septiembre en Estados Unidos. Acuchilló al suegro en el Táchira por interponerse en su relación. Gobernador de La Guaira confirma 1.579 desaparecidos por doble terremoto. 35 estructuras de La Guaira serán demolidas en los próximos días. Por segunda vez, vandalizaron mural en honor a tsunami. Designan nueva titular de la tsunami. El brote de parásitos que causa diarrea explosiva deja los primeros muertos en Estados Unidos. Más de 600 estructuras calcinadas y 60.000 evacuados tras voraces incendios en Washington que fuerzan la emergencia estatal. Indignación en Chile por el arresto domiciliario de un implicado en el asesinato del estudiante venezolano Yexer Figueroa, mientras el presunto autor material sigue prófugo. Arrestan a hombre armado cerca de club de golf de Tron en el sur de California. Brasil rebaja el nivel de sus relaciones diplomáticas con Argentina tras nuevos ataques de Milei a Lula. Tercera ola de calor remite en Francia en un verano de temperaturas récord e incendios. Diputada paraguaya denuncia que le vaciaron su cuenta bancaria acusando a 3 venezolanos por el ciberataque. Ecuador despliega 4.000 policías y militares en Quito por casos de inseguridad. En deportes, Infantino convocó para este miércoles reunión tras el fallido proyecto para el Mundial. Rafael Romo vuelve al fútbol venezolano. José Altuve igualó a Bod Abreu dentro de los más hiteadores. En arte y espectáculo, Celina Rivera, hija de Jerry Rivera, estrena Tus Ojos. Jonathan Molly retrata la realidad de la vida en pareja con Después de las 10. Marc Anthony y Yandel serán honrados en los premios Juventud. Dictarán veredicto este miércoles contra la excuidadora de Gilberto Correa por atentar contra su salud. Karol G presentó otro tema de su nuevo disco. En efemérides, en 1823 abandona Venezuela el último oficial al servicio del rey de España. En 1588 se tiende el primer cable submarino transatlántico. En 1930 nace Neil Armstrong, el primer hombre en pisar la luna. En 1959 nace el cantante Rogelio Ortiz. En 1982 se produce la inauguración del Museo de los Niños en Caracas. En 1498 se funda Santo Domingo, República Dominicana. En 1914 se instala el primer semáforo de la historia en Cleveland, Estados Unidos. En 1962 se transmite el primer programa de Sábado Gigante con Don Francisco. En 1991 muere Soichiro Honda, fundador de Honda Motor. En 2021 Messi se retira del Barcelona, equipo al que pertenecía desde los 14 años. Hoy es el Día Internacional del Semáforo, Día de la Ropa Interior, Día de la Ostra. En 1981 nace el reggaetonero Zion del dúo Zion y Leno. Y hoy se conmemora la festividad de la Virgen de las Nieves. Te dejamos esta frase: cuando hagas lo que más miedo te da, podrás hacer cualquier cosa en la vida. James Pinterest. 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
4: Estrategia y defensa, la seguridad ante la fiscalización. Para afrontar los momentos más exigentes, la fortaleza se cultiva en la disciplina de la preparación. Es natural sentir tensión ante una fiscalización, pero no tiene por qué ser una amenaza si cuentas con una estrategia sólida. Defender tu patrimonio significa tener la certeza de que cada soporte es legítimo y cada criterio técnico sobre la materialidad de cada gasto es irreprochable. La tranquilidad frente a un proceso de fiscalización nace exclusivamente del trabajo preventivo y transparente. Dar la cara con absoluta seguridad ante cualquier revisión es la prueba de nuestra solvencia moral y del compromiso con los más altos estándares de excelencia para enfrentar retos futuros.
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1: La hora 9:43.
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0: 9:52.
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2: 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Establecemos contacto con Reyri Zambrano, presidente del Instituto Nacional de Meteorología, Hidrología y INAMED, para que nos detalle el comportamiento climático para Venezuela hoy miércoles.
3: Buenos días para nuestra hermosa Venezuela. Hoy miércoles 5 de agosto de 2026. Mi mapa de Venezuela tiene nuestra Guayana Esequiba en horas de la madrugada y la mañana. Se espera cielo con nubosidad parcial, alternando con zonas de espera en la mayor parte del país. Sin embargo, se estiman mantos nubosos asociados a lluvias o llovizna al norte de Monagas, este de Sucre, Amazonas, montañas, la región central, Cojedes, Apure, Barinas, Portuguesa, Yaracuy, Lara, Falcón, los Andes y Zulia. En horas de la tarde y noche se prevé desarrollo nuboso con precipitaciones de intensidad variable en nuestra Guayana Esequiba, Bolívar, Amazonas, Nuevo Oriente, Llanos Occidentales, Centro Occidente, Andes y Zulia, sin descartar lluvias en el centro norte y costero. Acumulados pluviométricos entre 2 y 45 milímetros. En cuanto a las temperaturas, mínima de 6 grados Celsius en montaña de Mérida, máxima cercana a los 39 grados Celsius en Falcón y Zulia, oleaje oscilando entre 1 y 2 metros de altura en toda la línea costera del país. Fase lunar, cuarto menor.

0: se estima su llegada a nuestra Guayana Esequiba entre el día viernes 7 y sábado 8 de agosto. Onda tropical número 35 sobre el oeste de las islas de Cabo Verde. Se estima su llegada a nuestra Guayana Esequiba entre los días lunes 10 y martes 11 de agosto. El tiempo no espera. 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

0: 10:08.
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0: 10:28.
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2: Sensación informa. Establecemos contacto con Reidy Zambrano, presidente del Instituto Nacional de Meteorología, Hidrología y NAMED, para que nos detalle el comportamiento climático para Venezuela hoy lunes.
3: Buenos días para nuestra hermosa Venezuela. Hoy lunes 3 de agosto de 2026. Mi mapa de Venezuela tiene nuestra Guayana Esequiba en horas de la madrugada y la mañana.
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0: 10:33.
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2: Sensación informa. A pesar de la información de las autoridades encargadas de la hidrológica en el estado Lara, señala que la distribución de agua se encuentra en el bloque 8. Habitantes del sector 13 de Manzanares aseguran que no les está llegando el vital líquido. Así lo expresa una de sus habitantes, Davismar Álvarez.
3: Davismar Álvarez, 17-342-285, habitante del sector Manzanares 3. Tenemos más de 4 meses sin que llegue el agua al bloque 8. Por favor, exigimos que

0: nada, no nos ha llegado agua. Nos dijeron que nos iba a llegar agua esa semana, que esos 1000 litros era un aguante. Y es de hora que nada, no ha llegado el agua por tubería. A nadie, a nadie. Desde antier, que supuestamente está en el bloque 8, no nos ha llegado agua.
1: 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El amor, desamor, tristeza, alegría son sentimientos emocionales en la música. Que actúa como un vehículo para comunicar lo que siente el alma. 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
2: Seré la gata bajo la lluvia.
3: La gata bajo la lluvia plantea una historia de desamor y melancolía que de forma metafórica describe a una mujer que se siente sola y abandonada, buscando refugio de la tormenta emocional de una ruptura sentimental, al igual que un gato callejero busca protección de la lluvia.
2: Yo

0: agata en la canción no es literal. Simboliza a una mujer que, a causa de una traición o abandono amoroso, se encuentra a la deriva y vulnerable a la tristeza.
1: Si alguna vez nos vemos por ahí, invítame a un café y hazme el amor.
0: A pesar de su origen imaginativo, conectó profundamente con el público por su capacidad de expresar sentimientos universales de desamor, que se mantiene relevante y cercana a generaciones. La gata bajo la lluvia, interpretada por Rocío Dúrcal, fue lanzada en 1981 y formó parte del álbum Confidencias. Soy Richard Alexander Lameda.
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0: 10:50.
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2: Buenos días, Carola Torres Lara, Venezuela Planeta. Desde la división informativa de la FM Sensación te reporta Richard Alexander Lameda, 14600, Colegio Nacional de Periodistas, Seccional Lara. Los titulares más importantes de las informaciones acontecidas hasta este momento en nuestro planeta. Edición y montaje, Elvin Alexander Lameda. Jóvenes de Cerro Oscuro piden reacondicionamiento de la cancha del sector. Diócesis de Carora peregrinó a Santuario de Nuestra Señora de Coromoto, llevando la imagen de Nuestra Señora del Rosario de Chiquinquirá de Aregue. Por presunta imprudencia quedó volcado una moto de carga que chocó contra un vehículo en la intersección de la avenida 14 de Febrero con calle Lara de Carora. A pesar de la magnitud del accidente, no se registraron heridos. Cuidaba unos heridos en el hospital de Barquisimeto y le robaron la moto que dejó estacionada en inmediaciones del recinto de salud. Senadores en Estados Unidos presentaron una resolución bipartidista para exigir que se realicen con prontitud elecciones en Venezuela. Joven perdió la vida atacado a balazos en medio de un compartir con su novia y amigos en Maturín. Detienen a una pareja en Valencia por mantener encadenada a una niña de 7 años. La Gran Caracas consume más de la mitad del déficit eléctrico nacional. Llegan 5 toneladas de medicinas enviadas por Egipto. Copa Airlines abre un vuelo directo a Margarita. Capturado por falsificación de credenciales de policiales en Portuguesa. Emergencia en Maturín por caída de árboles tras lluvias. Finalizó misión técnica de la Organización Panamericana de la Salud tras contingencia por sismos en el país. Atrapan a pareja que portaba balas de fusil en Anzoátegui. Fuertes lluvias causaron inundaciones y caída de árboles en varios sectores de San Felipe, estado Yaracuy. Encuentran sin vida joven desaparecido tras caer en el río Caroní. Reportan muerte de un puma en una mina del Manteco, Ciudad Bolívar. CICP se desarticó la pista clandestina y captura 8 miembros del clan de Don Pablo en Anzoátegui. Caída de camión por pendiente en la carretera Caracas-La Guaira afectó 5 viviendas. Arrancó censo para familias afectadas por los terremotos en Aragua, Carabobo, Yaracuy y Falcón. Designaron a Alejandro López como nuevo ministro para la cultura. Gobierno Nacional entregó más de 120 vehículos a la Guardia Nacional Bolivariana por su 89 aniversario. Localizan el cuerpo sin vida de una mujer reportada como desaparecida en el río Motatán, en Trujillo. Conmoción en Barinas por el hallazgo sin vida de una niña de 12 años. Capturan a 2 mujeres por extorsión a comerciante en el estado Cojedes. Marco Rubio espera que transición en Venezuela tome meses, no años. Fijan juicio contra Alex Saad para septiembre en Estados Unidos. Acuchilló al suegro en el Táchira por interponerse en su relación. Gobernador de La Guaira confirma 1.579 desaparecidos por doble terremoto. 35 estructuras de La Guaira serán demolidas en los próximos días. Por segunda vez, vandalizaron mural en honor a tsunami. Designan nueva titular de la tsunami. El brote de parásitos que causa diarrea explosiva deja los primeros muertos en Estados Unidos. Más de 600 estructuras calcinadas y 60.000 evacuados tras voraces incendios en Washington que fuerzan la emergencia estatal. Indignación en Chile por el arresto domiciliario de un implicado en el asesinato del estudiante venezolano Yexer Figueroa, mientras el presunto autor material sigue prófugo. Arrestan a hombre armado cerca de club de golf de Tron en el sur de California. Brasil rebaja el nivel de sus relaciones diplomáticas con Argentina tras nuevos ataques de Milei a Lula. Tercera ola de calor remite en Francia en un verano de temperaturas récord e incendios. Diputada paraguaya denuncia que le vaciaron su cuenta bancaria acusando a 3 venezolanos por el ciberataque. Ecuador despliega 4.000 policías y militares en Quito por casos de inseguridad. En deportes, Infantino convocó para este miércoles reunión tras el fallido proyecto para el Mundial. Rafael Romo vuelve al fútbol venezolano. José Altuve igualó a Bon Abreu dentro de los más hiteadores. En arte y espectáculo, Celina Rivera, hija de Jerry Rivera, estrena Tus Ojos. Jonathan Molly retrata la realidad de la vida en pareja con Después de las 10. Marc Anthony Yandel serán honrados en los premios Juventud. Dictarán veredicto este miércoles miércoles contra la excuidadora de Gilberto Correa por atentar contra su salud. Karol G presentó otro tema de su nuevo disco, En Efemérides. En 1823 abandona Venezuela el último oficial al servicio del rey de España. En 1588 se tiende el primer cable submarino transatlántico. En 1930 nace Neil Armstrong, el primer hombre en pisar la luna. En 1959 nace el cantante Rogelio Ortiz. En 1982 se produce la inauguración del Museo de los Niños en Caracas. En 1498 se funda Santo Domingo, República Dominicana. En 1914 se instala el primer semáforo de la historia en Cleveland, Estados Unidos. En 1962 se transmite el primer programa de Sábado Gigante con Don Francisco. En 1991 muere Soichiro Honda, fundador de Honda Motor. En 2021 Messi se retira del Barcelona, equipo al que pertenecía desde los 14 años. Hoy es el Día Internacional del Semáforo, Día de la Ropa Interior, Día de la Ostra. En 1981 nace el reggaetonero Zion, del dúo Zion y Leno. Y hoy se conmemora la festividad de la Virgen de las Nieves. Te dejamos esta frase: cuando hagas lo que más miedo te da, podrás hacer cualquier cosa en la vida. James Pinterest. 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
5: Roberto Carlos ha marcado muchas generaciones con su música. A lo largo de los años se ha convertido en un ícono de la música romántica en Latinoamérica. ¿Quién no conoce canciones como Detalles, Un gato en la oscuridad, Cuando el amor se va, Cama y mesa, El cacharrito o Amigo? El cantautor brasileño ha podido disfrutar del éxito y la fama, pero también le ha tocado superar momentos muy difíciles en su vida, pues el dolor y la tragedia también han estado presentes. Si quieres saber por qué y los detalles de todo esto, ponte cómodo hasta el final. El 19 de abril de 1941 nació Roberto Carlos Braga Moreira, más conocido como Roberto Carlos, en una vivienda ubicada en la calle Doctor João Madureira Dios en Itapemirim, estado de Espíritu Santo en Brasil. Es el cuarto hijo y el más joven de la unión matrimonial entre Robertinho Braga, relojero de profesión, y Laura Moreira Braga, quien era costurera. Sus hermanos son Carlos Alberto Braga, Norma Braga y Lauro Roberto Braga. La familia Braga Moreira vivía en esta modesta vivienda ubicada en la cima de una colina. Fue aquí donde Roberto Carlos nació y vivió su infancia. Hoy en día esta vivienda, adornada con recuerdos fotográficos en sus paredes, recreando momentos vividos por el artista, es un monumento y museo en su honor. Cuando era pequeño, al cantante brasileño en el vecindario donde vivía lo apodaron Zunga. Sus primeros estudios los realizó en el grupo escolar Graca Guardi. Allí aprendió a leer y a escribir. Luego asistió a la escuela Cristo Rey. A través de esta escalera de su casa, Roberto bajaba todos los días y en este surtidor se detenía para beber agua con sus amigos camino a la escuela. Desde niño mostró su religiosidad al ser un asistente frecuente de la capilla en el gimnasio donde estudió, e igualmente todos los domingos asistía a la misa en la iglesia de San Pedro. Con sus amigos de la infancia compartía los juegos de botes, rodando un neumático, recogiendo una grupa en el cuerpo del camión o bajando el Morro Farías en un tranvía. Desde niño mostró su pasión por los automóviles, pues pasaba horas jugando al chofer en los restos abandonados de un tractor que se encontraba en un taller del vecindario. Con tan solo 6 años de edad, el dolor y la tragedia tocaron su puerta, pues Roberto Carlos sufrió un grave accidente ferroviario que lo marcó de por vida y del cual nunca habla. Esto ocurrió durante unas fiestas patronales en su pueblo natal. El niño se encontraba jugando en la estación del tren cuando fue atropellado por una locomotora de vapor. Ayudado por un agente de viajes de Cruzeiro, fue llevado a un centro médico en Río de Janeiro, donde debido a las graves heridas tuvieron que amputarle parte de su pierna derecha por debajo de la rodilla. Desde entonces utilizó primero muletas y luego una prótesis que lo acompaña hasta el día de hoy. Esa es la razón por la cual Roberto Carlos no suele moverse mucho sobre los escenarios. Sus padres compartían fervientemente el anhelo de que Roberto Carlos estudiara medicina y se convirtiera en un profesional en ese campo, pero Roberto por su parte soñaba con ser arquitecto, camionero, aviador o médico como sus padres deseaban, pero finalmente se dedicó a la música. Ya con algunos conocimientos ingresó al conservatorio y estudió canto, guitarra y piano. Sus primeros conocimientos en la guitarra se los enseñó su señora madre, Laura Moreira. Todavía en pantalones cortos y animado por su madre, debido a que ya mostraba sus inclinaciones por la música, a los 9 años comenzó a participar en un programa radial de la emisora Radio Cachoeiro. Allí cantó por primera vez. y a los 11 años ya tenía un programa propio. Ganó por primera vez un concurso 3 veces consecutivas. A mediados de los años 50, Roberto Carlos se mudó a Río de Janeiro. Allí conoció a sus amigos Arlenio, Tim Maia y Wellington, con quienes formó su primer grupo al que llamaron los Sputniks, influenciados por las noticias del momento sobre un satélite espacial. En 1958, a la edad de 17 años, conoció a su gran y eterno amigo Erasmo Carlos. Al igual que Roberto, Erasmo era de familia de bajos estratos, pero compartían el mismo sueño: la música. En ese entonces Roberto necesitaba la letra de una canción éxito de Elvis Presley y se le informó que Erasmo Carlos era un gran coleccionista de los registros de Elvis. Lo contactó y allí comenzó su gran amistad. Solían reunirse con el grupo en el Divino Bar ubicado en la calle Hagdog Lobo. Contrario a lo que muchas personas podrían pensar, su primera obra no fue musical, pues se trató de una fotonovela. La revista Séptimo Seu presentó en 1959 una fotonovela con el título Así quería el destino. Esta revista hoy en día es una pieza rara en mano de coleccionistas. Roberto continuó su vida trabajando como mecanógrafo en el Ministerio de Finanzas de Brasil y haciendo pequeños espectáculos en fiestas, bautizos y cumpleaños con los Sputniks. Luego él y sus amigos se sintieron atraídos por la televisión y lograron tener la oportunidad de participar en un programa en el Canal 13. Tim Maia abandona el grupo. Había decidido probar suerte en los Estados Unidos y tendría que arriesgarse. Así se disolvió el grupo, que duró 4 años. Roberto llegó a pensar que sería el fin de todo. Sin embargo, alentado por su familia y algunos amigos cercanos, no se desanimó, continuó asistiendo al medio artístico y decidió probar suerte continuando con su carrera como solista, cantando en el club nocturno Hotel Plaza en Copacabana, con canciones de samba y bossa nova. Cuando Roberto Carlos aún era un desconocido para la prensa, posó en una foto de la revista Du Rock. En los créditos fotográficos mencionaban a Cleide Alves y George Friedman, acompañados por un amigo. Este amigo no tenía nombre, pero se trataba de Roberto Carlos. Su relación y contacto con Carlos Imperial lo impulsó a ser recomendado con Joel de Almeida, director artístico de Discos Polydor. Y así, en 1959, Roberto Carlos lanzó su primera grabación, un disco sencillo que por un lado contenía Joao y María y por el otro Fora do Tum, ambas canciones compuestas por Carlos Imperial. A pesar de todos los esfuerzos de Roberto Carlos para publicitar su trabajo, el álbum no tuvo éxito y Joel de Almeida dejó de hacer nuevas grabaciones con el joven cantante. Roberto Carlos continuó trabajando como invitado en la televisión. Luego, al lado de Erasmo Carlos, terminó formando un nuevo grupo que llamaron Las Serpientes, con Arlenio y Edson Trindade. Roberto insiste en el género bossa nova y en 1961, animado nuevamente por su amigo Carlos Imperial, graba su segundo disco en Colombia, que se convertiría más tarde en CBS y luego en Sony. Roberto Carlos y Carlos Imperial comienzan a tocar puertas en compañías discográficas. RCA Víctor les niega la aceptación. En este mismo año, Robertinho, el padre de Roberto, le regala una guitarra nueva. Igualmente, en 1961 graba su tercer disco y primer larga duración, llamado Loco por Vos, que contenía 12 canciones. En 1963 volvió a contactarse con Erasmo Carlos, quien compuso muchas de las canciones que grabaría Roberto Carlos a lo largo de toda su carrera. Roberto decide abandonar el estilo bossa nova y comienza a componer música para jóvenes, logrando así grabar su segundo disco de larga duración en la CBS, llamado Splice Splash, que también constaba de 12 canciones. El álbum tuvo un éxito creciente y poco a poco Roberto Carlos fue ganando fama y terreno en la música, llegando a estar en la lista de los cantantes más famosos de Brasil. Y a final de año sería elegido por la revista Du Radio como el mejor cantante del año. Comenzando a ver el fruto de su trabajo, Roberto compra su primer automóvil grande, un Chevrolet 55 blanco descapotable. Su primer automóvil había sido un escarabajo. El éxito empezó a acompañarlo a dúo con Erasmo Carlos, fue creciendo en la música y siguió con igual éxito en su participación en la televisión, con el programa Joven de la Guardia. Para 1964 ya estaban bastante influenciados por la música de los Beatles. Incluso trataban de vestirse igual a ellos y llevar el cabello un poco más largo. Este año comienza a cantar en español para Latinoamérica. Graba su álbum Es Prohibido Fumar, creando las dos versiones, una en portugués y otra en español. Así comienza una tradición que mantuvo desde entonces. Ese mismo año, en julio, Roberto sufre un accidente automovilístico causado por una vaca. Su convertible es volcado, pero sale bien librado sin consecuencias graves. Al final de 1964, Roberto gana el trofeo Roquete Pinto como revelación del año. En noviembre de 1965, en el programa de Chacriña, Roberto es coronado por su madre, Lady Laura, con el título de Rey de la Joven Guardia. A partir de este día toman ese apelativo para llamarlo el Rey. Igualmente ganó el título de Ciudadano Carioca. En 1967 comienza a filmar su primer largometraje, la película Roberto Carlos en Ritmo de Aventura, dirigida por Roberto Faría. En 1968, dando un mayor impulso internacional a su carrera, Roberto viaja a Italia para participar en el Festival de San Remo, del cual resultó ganador con el tema Canción para ti, de Sergio Endrigo y Bardotti. A su regreso a Brasil, 10.000 personas lo esperaban en el aeropuerto. Este año también adquirió una agencia de automóviles y una empresa de prendas para vestir. También en 1968, Roberto Carlos se casó con Cleonice Rossi Martinelli, quien fue la musa que le inspiró la canción Amada Amante. Ella tenía una hija, Ana Paula, de un matrimonio anterior, y la pareja tuvo dos hijos en común, Roberto y Luciana. Tras 12 años de convivencia familiar, se separaron. Cleonice falleció en 1990, víctima de un cáncer de seno. En 1969, acompañado por su amigo Erasmo Carlos, graba su segunda película llamada Roberto Carlos y el Diamante Rosado. En 1970, graba un nuevo álbum donde incluye la canción Jesucristo, que resulta ser un gran éxito, tan grande que la Iglesia Católica comienza a incluirla en los cantos de las misas, siendo muy bien aceptada por los asistentes habituales que la cantaban al unísono junto con los sacerdotes. En 1971 filma su tercera película titulada Roberto Carlos a 300 km.

Y en adelante solo vinieron éxitos para su carrera en toda Latinoamérica y el mundo entero. En 1977, el álbum anual de este año traería una sorpresa a su amigo Erasmo Carlos. Una canción totalmente dedicada al camarada hermano, mantenida en secreto y solo presentada a él después de que se terminó y se grabó, proporcionando uno de los momentos más emocionantes de su amistad. Esta canción luego sería cantada por miles de niños mexicanos en un gran recibimiento que le hicieron al Papa Juan Pablo II. En 1978, Roberto Carlos dirigió una campaña especial en nombre de todos los niños, llamada Un Millón de Amigos. Desde las 10 de la mañana y a lo largo de todo el día, el programa recibió contribuciones de todo el país. Unos años más tarde grabaría la canción con el mismo nombre de la campaña, Un Millón de Amigos, que se convirtió en un éxito internacional. Roberto Carlos tuvo una relación especial con su madre y todo ese amor lo plasmó en una canción llamada Lady Laura, grabada y dedicada especialmente para ella en el nuevo álbum de 1978. En 1979, recordando un poco su paso por las carpas, rindió homenaje al circo. El especial se abrió con la transformación del artista en un payaso. El programa rindió homenaje a los comediantes. Este año lanza un nuevo álbum que incluía la canción Mi querido viejo, mi amigo, un homenaje a su padre Robertinho Braga, quien lastimosamente un año más tarde se iría para siempre, en 1980. Pero se fue sabiendo que esta canción la hizo especialmente su hijo para él. Después de mantener en secreto el nombre de su novia durante mucho tiempo, Roberto Carlos asume públicamente la relación con quien terminaría siendo su segunda esposa, la actriz Miriam Ríos, a quien había conocido personalmente durante un vuelo en 1976. Se dice que las canciones Cama y Mesa y Símbolo Sexual están dedicadas a ella. Su relación duraría desde 1980 hasta 1989. En este año también graba lo que sería su primer trabajo musical totalmente en inglés. Igualmente presentó lo que se considera su mejor especial en la televisión, en Rede Globo, dedicado a Charles Chaplin. La canción Camionero batía un nuevo récord. Exactamente 3.287 veces la canción se escuchó en todo Brasil el 19 de noviembre de ese año, entre 7 y 19 horas. Para 1989, la canción Amazonía, que lanzó en su álbum anual, encabezaba una campaña en defensa de la selva amazónica contra la creciente deforestación en la región. También en 1989 gana el premio Grammy al mejor intérprete de pop latino gracias a la canción Si el amor se va. En 1991 conoce a su hijo Rafael Torres, de 25 años, quien obtiene su apellido Braga después del reconocimiento oficial en 1996. Roberto nunca supo de su existencia y cuando su hijo lo contactó, inmediatamente se ofreció a tomar los exámenes. En 1991 llega quien sería el amor de su vida. De manera discreta divulga el comienzo de su romance con la pedagoga María Rita Simoes. La había conocido cuando ella tenía 16 años de edad, pero no fue hasta una década después, ya convertida en pedagoga, cuando se reencontraron y comenzaría una historia de amor. Se casaron en 1996. Nuestra Señora sería una canción a la Virgen compuesta por pedido de su esposa María Rita Simoes. En 1994, Roberto Carlos y Erasmo compusieron una canción en homenaje a los profesionales detrás del volante, la canción Taxista, hoy considerada por ellos como un himno a su clase. En noviembre de 1997, junto a su compañero Erasmo Carlos, recibió el premio Shell a la música popular brasileña por el conjunto de su trabajo, que suma más de 500 canciones compuestas en sociedad. Lanzó un nuevo álbum y por primera vez desde 1963 todo se canta en español, con la excepción de la canción Corazón de Jesús. En 1997, en el mes de octubre, cantó la canción Nuestra Señora para el Papa y para cerca de 2 millones de personas que estuvieron presentes cuando Juan Pablo II, en su visita a Brasil, celebró una misa campal en Río de Janeiro.
1998 fue un año muy difícil para Roberto Carlos. Su esposa María Rita se sometió a una cirugía para extirpar un

0: Tumor en el ovario, lo que resultó en una recuperación muy difícil, ya que en 1999 y víctima de ese cáncer, muere María Rita con tan solo 38 años de edad. Este triste suceso hundió a Roberto Carlos en una depresión severa, que lo mantuvo alejado de los escenarios y de las grabaciones por más de un año. Luego, a petición de su público, regresó y desde entonces cada concierto se lo dedica a ella. En 1999 recibe la estrella en el Paseo de la Fama de Hollywood, un premio que se les otorga a los mejores artistas del mundo por su trayectoria y aporte al arte, la música, el cine y la televisión. En el año 2001 por primera vez graba un disco acústico. MTV produce un disco acústico con su música para su visualización en su canal de suscripción. Los fanáticos también podían comprarlo en DVD. En el año 2004 reconoció que padecía un trastorno obsesivo compulsivo. Quienes le conocen muy de cerca aseguran que es supersticioso. Siempre viste de azul y blanco. Le gustan los números pares. Nunca pasa por debajo de una escalera. No le gustan los colores rojo y marrón. Y sale siempre por la misma puerta por la que entra. ¿Será cierto todo esto? En el año 2005 recibió una nominación y ganó el premio Grammy Latino en la categoría de Mejor Álbum de Música Romántica por su trabajo musical Vivir para Siempre en Pacaembu. En el año 2009 completó 50 años de carrera profesional y comenzó una gira de celebración cuya primera presentación fue en Cachoeiro de Itapemirim, su ciudad natal, y esto fue el día que cumplió 68 años de edad, el 19 de abril, y el espectáculo fue en el Estadio Sumaré. El 18 de abril del año 2010, el cantante celebraba sus 50 años de carrera musical con una gira de conciertos. Lastimosamente, en medio de la celebración, le dieron la triste noticia del fallecimiento de su mamá, Laura Moreira Braga, debido a una infección respiratoria. En su funeral, le rindió homenaje cantándole su emblemático tema, Lady Laura. En el año 2011, su carroza Bella Flor de Nilópolis fue la gran campeona del carnaval carioca en Brasil. En 2014, lanza su fotobiografía con casi 400 páginas, que reúne más de 4.000 fotografías de toda su trayectoria artística y personal. En 2015, protagoniza un dueto con Jennifer López, la diva del Bronx, y compartió en sus redes sociales un fragmento de la versión Llegaste. El cantautor brasileño ha recibido muchos homenajes y premios a lo largo de su carrera, pero sin duda uno de los más significativos e importantes para Roberto Carlos fue el recibido en el año 2015 por la Academia Latina de la Grabación como Persona del Año durante un concierto celebrado en Las Vegas, Nevada, donde Alejandro Sanz, Víctor Manuel, Carlos Vives, Julieta Venegas y Romeo Santos, entre otros artistas, acudieron vestidos de blanco o azul, los colores que el ídolo usa habitualmente, e interpretaron sus grandes éxitos sobre el escenario. En el año 2019, Roberto Carlos celebraba una gran victoria, el final del tratamiento de quimioterapia de su hijo Dudu Braga y su recuperación. Fue un momento celebrado por toda la familia. Roberto Carlos, en cada uno de sus conciertos, acostumbra a regalar rosas a sus fans. Es como un reencuentro entre amigos, amigos que lo han acompañado a lo largo de su carrera artística. El futbolista brasileño Roberto Carlos da Silva confesó que su nombre es en honor y homenaje a Roberto Carlos, su ídolo en la música. Desde que lanzó su primer disco al mercado en los años 60, comenzó una trayectoria de más de 50 años sobre los escenarios. El rey, como lo llaman en Brasil y Latinoamérica, ha vendido más discos en América Latina que los Beatles o Elvis Presley, con más de 150 millones de copias. El 19 de abril de este año 2020 cumplió 79 años y su concierto más reciente fue un en vivo que realizó desde su casa durante este aislamiento preventivo por causa del COVID-19. El día domingo 10 de abril, para celebrar el Día de las Madres, ofreciéndoles una hermosa serenata con sus mejores canciones durante más de una hora. A lo largo de la historia, Roberto Carlos ha tenido muchos imitadores.
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0: Pero sin duda quien más ha dado de qué hablar fue Albert Sánchez, quien resultó ganador del programa de imitadores en Colombia Yo Me Llamo versión 2019. Físicamente su aspecto no era el más parecido, pero en su voz sí se asemejaba bastante.
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0: Por lo que terminó ganando este concurso. Y bien, amigos, espero que les haya gustado esta historia sobre Roberto Carlos. Muchas gracias.

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3: La hora 11:35.
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4: Sensación informa. En el cuerpo de bomberos del municipio Torres hay una profunda tristeza por la despedida del capitán Andrés Manuel Gómez Pérez, quien en vida ejerció con agregación las funciones de segundo comandante de esta insigne institución rescatista. El solemne homenaje institucional rindió honores póstumos a la trayectoria, rectitud y entrega de quien se consagró como un verdadero héroe azul de la localidad. Andrés Gómez resultó fuertemente impactado por un motorizado en la avenida Riera Silva, diagonal a la alcaldía de Torres, en la mañana del viernes, y tras horas de hospitalización en nuestro centro asistencial de salud, falleció. Durante los actos de honor, sus compañeros y las máximas autoridades civiles destacaron la vocación intachable, disciplina y liderazgo que el capitán Gómez sembró en las filas bomberiles a lo largo de sus años de incansable servicio. Los restos del funcionario recibieron la tradicional guardia de honor y el último adiós de la ciudadanía que tantas veces protegió.
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5: Estrategia y defensa, la seguridad ante la fiscalización. Para afrontar los momentos más exigentes, la fortaleza se cultiva en la disciplina de la preparación. Es natural sentir tensión ante una fiscalización, pero no tiene por qué ser una amenaza si cuentas con una estrategia sólida. Defender tu patrimonio significa tener la certeza de que cada soporte es legítimo y cada criterio técnico sobre la materialidad de cada gasto es irreprochable. La tranquilidad frente a un proceso de fiscalización nace exclusivamente del trabajo preventivo y transparente. Dar la cara con absoluta seguridad ante cualquier revisión es la prueba de nuestra solvencia moral y del compromiso con los más altos estándares de excelencia para enfrentar retos futuros.
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0: 11:57.
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2: Jóvenes deportistas del sector Cerro Oscuro piden reacondicionamiento de la cancha del sector, ya que lleva años abandonada y los niños juegan en otros lugares porque no cuentan con espacios adecuados para las prácticas.
3: Con esta problemática de esta cancha, que ya tiene más de 30 años, nunca hemos podido hacer deporte en esta cancha que está totalmente abandonada. Nosotros estamos dispuestos también a dar de nosotros, aportar un cemento, arena y todo eso, para recuperar este espacio. Mi nombre es Antonio Rodríguez, estamos aquí en el sector Cerro Oscuro, porque la idea es para los niños. Hay muchos niños en el sector que no hayan donde hacer deporte, y en verdad nosotros pedimos el apoyo de alguien que nos quiera apoyar y aportar algo en esta cancha y de recuperar este espacio deportivo. Por lo menos siempre hacen en las calles, la gente se pueda sumar a esto, de recuperar esta cancha.
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0: 12 y 27 minutos.
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2: Sensación informa. Fuertes lluvias en Maturín provocan caída de árboles. Johnny Moisés Hoyo amplía detalles con apoyo de Unión Radio.
3: Las precipitaciones acompañadas de ráfagas de viento causaron estragos la tarde de este martes 4 de agosto en la capital monaguense. Entre los incidentes se encuentra el desplome de un árbol en las adyacencias de la Catedral Nuestra Señora del Carmen, dañando el enrejado. Además, se cayeron dos más en pleno Paseo Bolívar y otro en la Avenida Libertador frente al Nodo Vial Sur. Además, la ventolera derribó la valla publicitaria de una reconocida panadería cercana a la Plaza 7 y provocó el desprendimiento de una parte del techo de una vivienda en el sector Las Brisas del Orinoco. Las lluvias también generaron anegaciones en diversas arterias viales del centro de la ciudad, afectando la circulación de peatones y vehículos. Ante la contingencia, comisiones de Protección Civil y Administración de Desastres y cuadrillas de la Alcaldía de Maturín se desplegaron en los puntos afectados, donde ejecutan labores de tala, despeje de ramas y recolección de escombros. Los funcionarios de Naranja mantendrán el monitoreo en los sectores vulnerables por las constantes lluvias. En Monagas, Johnny Moisés Ulloa, Unión Radio.
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0: 12:56.
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2: Buenas tardes, Carola Torres Lara, Venezuela Planeta. Desde la división informativa de la FM Sensación te reporta Richard Alexander Lameda, 14600, Colegio Nacional de Periodistas, Seccional Lara. Los titulares más importantes de las informaciones acontecidas hasta este momento en nuestro planeta. Edición y montaje, Elvin Alexander Lameda.
3: Jóvenes de Cerro Oscuro piden reacondicionamiento de la cancha del sector. Diócesis de Carora peregrinó a Santuario de Nuestra Señora de Coromoto, llevando la imagen de Nuestra Señora del Rosario de Chiquinquirá de Aregue. Por presunta imprudencia quedó volcado una moto de carga que chocó contra un vehículo en la intersección de la avenida 14 de Febrero con calle Lara de Carora. A pesar de la magnitud del accidente, no se registraron heridos. Cuidaba unos heridos en el hospital de Barquisimeto y le robaron la moto que dejó estacionada en inmediaciones del recinto de salud. Senadores de Estados Unidos se presentaron una resolución bipartidista para exigir que se realicen con prontitud elecciones en Venezuela. Joven perdió la vida atacado a balazos en medio de un compartir con su novia y amigos en Maturín. Detienen a una pareja en Valencia por mantener encadenada a una niña de 7 años. La Gran Caracas consume más de la mitad del déficit eléctrico nacional. Llegan 5 toneladas de medicinas enviadas por Egipto. Copa Airlines abre un vuelo directo a Margarita. Capturado por falsificación de credenciales de policiales en Portuguesa. Emergencia en Maturín por caída de árboles tras lluvias. Finalizó misión técnica de la Organización Panamericana de la Salud tras contingencia por sismos en el país. Atrapa la pareja que portaba balas de fusil en Anzoátegui. Fuertes lluvias causaron inundaciones y caída de árboles en varios sectores de San Felipe, estado Yaracuy. Encuentran sin vida joven desaparecido tras caer en el río Caroní. Reportan muerte de un puma en una mina del Manteco, Ciudad Bolívar. CICPC desarticó la pista clandestina y captura 8 miembros del clan de Don Pablo en Anzoátegui. Caída de camión por pendiente en la carretera Caracas-La Guaira afectó 5 viviendas. Arrancó censo para familias afectadas por los terremotos en Aragua, Carabobo, Yaracuy y Falcón. Designaron a Alejandro López como nuevo ministro para la cultura. Gobierno Nacional entregó más de 120 vehículos a la Guardia Nacional Bolivariana por su 89 aniversario. Localizan el cuerpo sin vida de una mujer reportada como desaparecida en el río Motatán, en Trujillo. Conmoción en Barinas por el hallazgo sin vida de una niña de 12 años. Capturan a 2 mujeres por extorsión a comerciante en el estado Cojedes. Marco Rubio espera que transición en Venezuela tome meses, no años. Fijan juicio contra Alex Saada para septiembre en Estados Unidos. Acuchilló al suegro en el Táchira por interponerse en su relación. Gobernador de La Guaira confirma 1.579 desaparecidos por doble terremoto. 35 estructuras de La Guaira serán demolidas en los próximos días. Por segunda vez, vandalizaron mural en honor a tsunami. Designan nueva titular de la tsunami. El brote de parásitos que causa diarrea explosiva deja los primeros muertos en Estados Unidos. Más de 600 estructuras calcinadas y 60.000 evacuados tras voraces incendios en Washington que fuerzan la emergencia estatal. Indignación en Chile por el arresto domiciliario de un implicado en el asesinato del estudiante venezolano Yexer Figueroa, mientras el presunto autor material sigue prófugo. Arrestan a hombre armado cerca de club de golf de Tron en el sur de California. Brasil rebaja el nivel de sus relaciones diplomáticas con Argentina tras nuevos ataques de Milei a Lula. Tercera ola de calor remite en Francia en un verano de temperaturas récord e incendios. Diputada paraguaya denuncia que le vaciaron su cuenta bancaria acusando a 3 venezolanos por el ciberataque. Ecuador despliega 4.000 policías y militares en Quito por casos de inseguridad. En deportes, Infantino convocó para este miércoles reunión tras el fallido proyecto para el Mundial. Rafael Romo vuelve al fútbol venezolano. José Altuve igualó a Bod Abreu dentro de los más hiteadores. En arte y espectáculo, Celina Rivera, hija de Jerry Rivera, estrena Tus Ojos. Jonathan Moly retrata la realidad de la vida en pareja con Después de las 10. Marc Anthony Yandel serán honrados en los premios Juventud. Dictarán veredicto este miércoles miércoles contra la excuidadora de Gilberto Correa por atentar contra su salud. Karol G presentó otro tema de su nuevo disco. En efemérides, en 1823 abandona Venezuela el último oficial al servicio del rey de España. En 1588 se tiende el primer cable submarino transatlántico. En 1930 nace Neil Armstrong, el primer hombre en pisar la luna. En 1959 nace el cantante Rogelio Ortiz. En 1982 se produce la inauguración del Museo de los Niños en Caracas. En 1498 se funda Santo Domingo, República Dominicana. En 1914 se instala el primer semáforo de la historia en Cleveland, Estados Unidos. En 1962 se transmite el primer programa de Sábado Gigante con Don Francisco. En 1991 muere Soichiro Honda, fundador de Honda Motor. En 2021 Messi se retira del Barcelona, equipo al que pertenecía desde los 14 años. Hoy es el Día Internacional del Semáforo, Día de la Ropa Interior, Día de la Ostra. En 1981 nace el reggaetonero Zion, del dúo Zion y Leno. Y hoy se conmemora la festividad de la Virgen de las Nieves. Te dejamos esta frase: cuando hagas lo que más miedo te da, podrás hacer cualquier cosa en la vida. James Pinterest. 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

0: 1:27.
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0: día y 30 minutos.
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2: Sensación informa. 35 edificios serán demolidos en el estado de La Guaira tras sismos del 24 de junio. Detalles con apoyo de la periodista Doriana León Ramos.
3: Al menos 35 edificaciones ubicadas en el estado de La Guaira han sido detectadas por equipos técnicos especializados para ser sometidas a demoliciones controladas como parte del plan de recuperación de la entidad luego del doblete sísmico del pasado 24 de junio. Así lo informó el gobernador de la entidad, José Alejandro Terán.
4: Nosotros ya iniciamos un proceso de demolición controlada que ha sido rigurosamente técnico. La emergencia es aquella que amenaza.

0: identificado unas 35 edificaciones por los equipos técnicos especialistas, pero lo estamos haciendo de acuerdo a los protocolos internacionales.
1: Terán también informó que la recuperación de las zonas afectadas mantiene un amplio despliegue operativo con más de 700 maquinarias pesadas distribuidas en distintas parroquias del estado. Detalló que hasta la fecha se han recolectado cerca de 400.000 toneladas de escombros, equivalentes a entre 18 y 20% del volumen total estimado tras el evento sísmico, calculado en aproximadamente 2.1 millones de toneladas.
2: Desde el estado de La Guaira, Doriana León.
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4: Seré la gata bajo la lluvia.
5: La gata bajo la lluvia plantea una historia de desamor y melancolía que de forma metafórica describe a una mujer que se siente sola y abandonada, buscando refugio de la tormenta emocional de una ruptura sentimental, al igual que un gato callejero busca protección de la lluvia.

0: gata en la canción no es literal. Simboliza a una mujer que, a causa de una traición o abandono amoroso, se encuentra a la deriva y vulnerable a la tristeza.
1: Si alguna vez nos vemos por ahí, invítame a un café y hazme el amor.
0: A pesar de su origen imaginativo, conectó profundamente con el público por su capacidad de expresar sentimientos universales de desamor que se mantiene relevante y cercana a generaciones. La gata bajo la lluvia, interpretada por Rocío Dúrcal, fue lanzada en 1981 y formó parte del álbum Confidencias. Soy Richard Alexander Lameda.
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0: 1:56.
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2: Sensación informa. El ARA solicita a la Corpoelec la publicación y cumplimiento de un cronograma de racionamiento. Amplía detalles a Ramón Vélez con apoyo de Unión Radio.
3: Los afectados señalan que en muchos sectores los cortes sobrepasan las 4 horas. En algunos casos, los mensajes de suspensión del servicio no llegan en los horarios establecidos, razón por la que solicitan que el cronograma sea anunciado con antelación para que así sus electrodomésticos no sufran daños. Alberto Domínguez y Carmen Polanco, miembros de la sociedad civil en Lara,
4: nos reportan 6 horas, pero el mensaje de texto que está llegando le llega tarde. A veces llega el mensaje de texto que se le va a cortar la luz a partir de la 1 de la tarde y le llega a las 4 de la tarde.
5: Y la suspensión del servicio eléctrico va aunado a la suspensión del agua. Eso nos ha afectado nuestro sueño, nuestra salud, incluso la realización de nuestros quehaceres, porque hay que levantarse a las 4 o 5 de la mañana para poder hacer esos quehaceres.
3: Esta es la segunda concentración que se realiza en Barquisimeto haciendo este petitorio a Corpoelec en menos de una semana. En el estado Lara, Ramón Vélez, Unión Radio.
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0: 2:29.
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0: 2:33.
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2: Sensación informa. Aeropuertos regionales atienden contingencia mientras esperan reanudación de operaciones en Maiquetía. Jinete González amplía detalles.

0: rutas nacionales y Valencia a internacionales. Posteriormente se sumó Barcelona para otro grupo de rutas internacionales. Paralelamente, Maracaibo y Por la Mar continuaron con sus actividades, a las que se sumó la ruta desde La Chinita y a Panamá desde Santiago Mariño. Para este miércoles 5 de agosto se ha anunciado la reactivación de las operaciones de carga, tanto de salida como de llegadas. Se espera conocer más detalles en la próxima jornada. Chinet González, Unión Radio.
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0: 2:56.
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2: Buenas tardes, Carola Torres Lara, Venezuela Planeta. Desde la división informativa de la FM Sensación te reporta Richard Alexander Lameda, 14.600, Colegio Nacional de Periodistas, Seccional Lara. Los titulares más importantes de las informaciones acontecidas hasta este momento en nuestro planeta. Edición y montaje, Elvin Alexander Lameda.
3: Jóvenes de Cerro Oscuro piden reacondicionamiento de la cancha del sector. Diócesis de Carora peregrinó a Santuario de Nuestra Señora de Coromoto, llevando la imagen de Nuestra Señora del Rosario de Chiquinquirá de Aregue. Por presunta imprudencia quedó volcado una moto de carga que chocó contra un vehículo en la intersección de la avenida 14 de Febrero con calle Lara de Carora. A pesar de la magnitud del accidente, no se registraron heridos. Cuidaba unos heridos en el hospital de Barquisimeto y le robaron la moto que dejó estacionada en inmediaciones del recinto de salud. Senadores de Estados Unidos presentaron una resolución bipartidista para exigir que se realicen con prontitud elecciones en Venezuela. Joven perdió la vida atacado a balazos en medio de un compartir con su novia y amigos en Maturín. Detienen a una pareja en Valencia por mantener encadenada a una niña de 7 años. La Gran Caracas consume más de la mitad del déficit eléctrico nacional. Llegan 5 toneladas de medicinas enviadas por Egipto. Copa Airlines abre un vuelo directo a Margarita. Capturado por falsificación de credenciales de policiales en Portuguesa. Emergencia en Maturín por caída de árboles tras lluvias. Finalizó misión técnica de la Organización Panamericana de la Salud tras contingencia por sismos en el país. Atrapa la pareja que portaba balas de fusil en Anzoátegui. Fuertes lluvias causaron inundaciones y caída de árboles en varios sectores de San Felipe, estado Yaracuy. Encuentran sin vida joven desaparecido tras caer en el río Caroní. Reportan muerte de un puma en una mina del Manteco, Ciudad Bolívar. CICP se desarticó la pista clandestina y captura 8 miembros del clan de Don Pablo en Anzoátegui. Caída de camión por pendiente en la carretera Caracas-La Guaira afectó 5 viviendas. Arrancó censo para familias afectadas por los terremotos en Aragua, Carabobo, Yaracuy y Falcón. Designaron a Alejandro López como nuevo ministro para la cultura. Gobierno Nacional entregó más de 120 vehículos a la Guardia Nacional Bolivariana por su 89 aniversario. Localizan el cuerpo sin vida de una mujer portada como desaparecida en el río Motatán, en Trujillo. Conmoción en Barinas por el hallazgo sin vida de una niña de 12 años. Capturan a 2 mujeres por extorsión a comerciante en el estado Cojedes. Marco Rubio espera que transicione Venezuela tome meses, no años. Fijan juicio contra Alex Saada para septiembre en Estados Unidos. Acuchilló al suegro en el Táchira por interponerse en su relación. Gobernador de La Guaira confirma 1.579 desaparecidos por doble terremoto. 35 estructuras de La Guaira serán demolidas en los próximos días. Por segunda vez, vandalizaron mural en honor a tsunami. Designan nueva titular de la tsunami. El brote de parásitos que causa diarrea explosiva deja los primeros muertos en Estados Unidos. Más de 600 estructuras calcinadas y 60.000 evacuados tras voraces incendios en Washington que fuerzan la emergencia estatal. Indignación en Chile por el arresto domiciliario de un implicado en el asesinato del estudiante venezolano Yexer Figueroa, mientras el presunto autor material sigue prófugo. Arrestan a hombre armado cerca de club de golf de Tron en el sur de California. Brasil rebaja el nivel de sus relaciones diplomáticas con Argentina tras nuevos ataques de Milei a Lula. Tercera ola de calor remite en Francia en un verano de temperaturas récord e incendios. Diputada paraguaya denuncia que le vaciaron su cuenta bancaria acusando a 3 venezolanos por el ciberataque. Ecuador despliega 4.000 policías y militares en Quito por casos de inseguridad. En deportes, Infantino convocó para este miércoles reunión tras el fallido proyecto para el Mundial. Rafael Romo vuelve al fútbol venezolano. José Altuve igualó a Bon Abreu dentro de los más hiteadores. En arte y espectáculo, Celina Rivera, hija de Jerry Rivera, estrena Tus Ojos. Jonathan Molly retrata la realidad de la vida en pareja con Después de las 10. Marc Anthony Yandel serán honrados en los premios Juventud. Dictarán veredicto este miércoles miércoles contra la excuidadora de Gilberto Correa por atentar contra su salud. Karol G presentó otro tema de su nuevo disco. En efemérides, en 1823 abandona Venezuela el último oficial al servicio del rey de España. En 1588 se tiende el primer cable submarino transatlántico. En 1930 nace Neil Armstrong, el primer hombre en pisar la luna. En 1959 nace el cantante Rogelio Ortiz. En 1982 se produce la inauguración del Museo de los Niños en Caracas. En 1498 se funda Santo Domingo, República Dominicana. En 1914 se instala el primer semáforo de la historia en Cleveland, Estados Unidos. En 1962 se transmite el primer programa de Sábado Gigante con Don Francisco. En 1991 muere Soichiro Honda, fundador de Honda Motor. En 2021 Messi se retira del Barcelona, equipo al que pertenecía desde los 14 años. Hoy es el Día Internacional del Semáforo, Día de la Ropa Interior, Día de la Ostra. En 1981 nace el reggaetonero Zion, del dúo Zion y Leno. Y hoy se conmemora la festividad de la Virgen de las Nieves. Te dejamos esta frase: cuando hagas lo que más miedo te da, podrás hacer cualquier cosa en la vida. James Pinterest. 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

0: 3:25.
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2: Sensación informa. A pesar de la información de las autoridades encargadas de la hidrológica en el estado Lara, señala que la distribución de agua se encuentra en el bloque 8. Habitantes del sector 13 de Manzanares aseguran que no les está llegando el vital líquido. Así lo expresa una de sus habitantes, Davismar Álvarez.
3: Davismar Álvarez, 17-342-285, habitante del sector Manzanares 3. Tenemos más de 4 meses sin que llegue el agua al bloque 8. Por favor, exigimos que

0: de contingencia, que fueron 1000 litros de agua por casa. Nada, no nos ha llegado agua. Nos dijeron que nos iba a llegar agua esa semana, que esos 1000 litros era un aguante. Y esta hora que nada, no ha llegado el agua por tubería. A nadie, a nadie. Desde antier, que supuestamente está en el bloque 8, no nos ha llegado agua.
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0: 3:44.
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0: 3:51.
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2: Sensación informa que en el cuerpo de bomberos del municipio Torres hay una profunda tristeza por la despedida del capitán Andrés Manuel Gómez Pérez, quien en vida ejerció con agregación a las funciones de segundo comandante de esta insigne institución rescatista. El solemne homenaje institucional rindió honores póstumos a la trayectoria, rectitud y entrega de quien se consagró como un verdadero héroe azul de la localidad. Andrés Gómez resultó fuertemente impactado por un motorizado en la avenida Riera Silva, diagonal a la alcaldía de Torres, en la mañana del viernes, y tras horas de hospitalización en nuestro centro asistencial de salud, falleció. Durante los actos de honor, sus compañeros y las máximas autoridades civiles destacaron la vocación intachable, disciplina y liderazgo que el capitán Gómez sembró en las filas bomberiles a lo largo de sus años de incansable servicio. Los restos del funcionario recibieron la tradicional guardia de honor y el último adiós de la ciudadanía que tantas veces protegió.
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6: 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Roberto Carlos ha marcado muchas generaciones con su música. A lo largo de los años se ha convertido en un ícono de la música romántica en Latinoamérica. ¿Quién no conoce canciones como Detalles, Un gato en la oscuridad, Cuando el amor se va, Cama y mesa, El cacharrito o Amigo? El cantautor brasileño ha podido disfrutar del éxito y la fama, pero también le ha tocado superar momentos muy difíciles en su vida, pues el dolor y la tragedia también han estado presentes. Si quieres saber por qué y los detalles de todo esto, ponte cómodo hasta el final. El 19 de abril de 1941 nació Roberto Carlos Braga Moreira, más conocido como Roberto Carlos, en una vivienda ubicada en la calle Doctor João Madureira Dios en Itapemirim, estado de Espíritu Santo en Brasil. Es el cuarto hijo y el más joven de la unión matrimonial entre Robertinho Braga, relojero de profesión, y Laura Moreira Braga, quien era costurera. Sus hermanos son Carlos Alberto Braga, Norma Braga y Lauro Roberto Braga. La familia Braga Moreira vivía en esta modesta vivienda ubicada en la cima de una colina. Fue aquí donde Roberto Carlos nació y vivió su infancia. Hoy en día esta vivienda, adornada con recuerdos fotográficos en sus paredes, recreando momentos vividos por el artista, es un monumento y museo en su honor. Cuando era pequeño, al cantante brasileño en el vecindario donde vivía lo apodaron Zunga. Sus primeros estudios los realizó en el grupo escolar Graca Guardi. Allí aprendió a leer y a escribir. Luego asistió a la escuela Cristo Rey. A través de esta escalera de su casa, Roberto bajaba todos los días y en este surtidor se detenía para beber agua con sus amigos camino a la escuela. Desde niño mostró su religiosidad al ser un asistente frecuente de la capilla en el gimnasio donde estudió, e igualmente todos los domingos asistía a la misa en la iglesia de San Pedro. Con sus amigos de la infancia compartía los juegos de botes, rodando un neumático, recogiendo una grupa en el cuerpo del camión o bajando el Morro Farías en un tranvía. Desde niño mostró su pasión por los automóviles, pues pasaba horas jugando al chofer en los restos abandonados de un tractor que se encontraba en un taller del vecindario. Con tan solo 6 años de edad, el dolor y la tragedia tocaron su puerta, pues Roberto Carlos sufrió un grave accidente ferroviario que lo marcó de por vida y del cual nunca habla. Esto ocurrió durante unas fiestas patronales en su pueblo natal. El niño se encontraba jugando en la estación del tren cuando fue atropellado por una locomotora de vapor. Ayudado por un agente de viajes de Cruzeiro, fue llevado a un centro médico en Río de Janeiro, donde debido a las graves heridas tuvieron que amputarle parte de su pierna derecha por debajo de la rodilla. Desde entonces utilizó primero muletas y luego una prótesis que lo acompaña hasta el día de hoy. Esa es la razón por la cual Roberto Carlos no suele moverse mucho sobre los escenarios. Sus padres compartían fervientemente el anhelo de que Roberto Carlos estudiara medicina y se convirtiera en un profesional en ese campo, pero Roberto por su parte soñaba con ser arquitecto, camionero, aviador o médico como sus padres deseaban, pero finalmente se dedicó a la música. Ya con algunos conocimientos ingresó al conservatorio y estudió canto, guitarra y piano. Sus primeros conocimientos en la guitarra se los enseñó su señora madre, Laura Moreira. Todavía en pantalones cortos y animado por su madre, debido a que ya mostraba sus inclinaciones por la música, a los 9 años comenzó a participar en un programa radial de la emisora Radio Cachoeiro. Allí cantó por primera vez y a los 11 años ya tenía un programa propio. Ganó por primera vez un concurso 3 veces consecutivas. A mediados de los años 50, Roberto Carlos se mudó a Río de Janeiro. Allí conoció a sus amigos Arlenio, Tim Maia y Wellington, con quienes formó su primer grupo al que llamaron los Sputniks, influenciados por las noticias del momento sobre un satélite espacial. En 1958, a la edad de 17 años, conoció a su gran y eterno amigo Erasmo Carlos. Al igual que Roberto, Erasmo era de familia de bajos estratos, pero compartían el mismo sueño: la música. En ese entonces Roberto necesitaba la letra de una canción éxito de Elvis Presley y se le informó que Erasmo Carlos era un gran coleccionista de los registros de Elvis. Lo contactó y allí comenzó su gran amistad. Solían reunirse con el grupo en el Divino Bar ubicado en la calle Hagdog Lobo. Contrario a lo que muchas personas podrían pensar, su primera obra no fue musical, pues se trató de una fotonovela. La revista Séptimo Seu presentó en 1959 una fotonovela con el título Así quería el destino. Esta revista hoy en día es una pieza rara en mano de coleccionistas. Roberto continuó su vida trabajando como mecanógrafo en el Ministerio de Finanzas de Brasil y haciendo pequeños espectáculos en fiestas, bautizos y cumpleaños con los Spugnis. Luego él y sus amigos se sintieron atraídos por la televisión y lograron tener la oportunidad de participar en un programa en el Canal 13. Tim Maia abandona el grupo. Había decidido probar suerte en los Estados Unidos y tendría que arriesgarse. Así se disolvió el grupo, que duró 4 años. Roberto llegó a pensar que sería el fin de todo. Sin embargo, alentado por su familia y algunos amigos cercanos, no se desanimó, continuó asistiendo al medio artístico y decidió probar suerte continuando con su carrera como solista, cantando en el club nocturno Hotel Plaza en Copacabana, con canciones de samba y bossa nova. Cuando Roberto Carlos aún era un desconocido para la prensa, posó en una foto de la revista Du Rock. En los créditos fotográficos mencionaban a Clay de Alves y George Friedman, acompañados por un amigo. Este amigo no tenía nombre, pero se trataba de Roberto Carlos. Su relación y contacto con Carlos Imperial lo impulsó a ser recomendado con Joel de Almeida, director artístico de Discos Polydor. Y así, en 1959, Roberto Carlos lanzó su primera grabación, un disco sencillo que por un lado contenía Joao y María y por el otro Fora do Tum, ambas canciones compuestas por Carlos Imperial. A pesar de todos los esfuerzos de Roberto Carlos para publicitar su trabajo, el álbum no tuvo éxito y Joel de Almeida dejó de hacer nuevas grabaciones con el joven cantante. Roberto Carlos continuó trabajando como invitado en la televisión. Luego, al lado de Erasmo Carlos, terminó formando un nuevo grupo que llamaron Las Serpientes, con Arlenio y Edson Trindade. Roberto insiste en el género bossa nova y en 1961, animado nuevamente por su amigo Carlos Imperial, graba su segundo disco en Colombia, que se convertiría más tarde en CBS y luego en Sony. Roberto Carlos y Carlos Imperial comienzan a tocar puertas en compañías discográficas. RCA Víctor les niega la aceptación. En este mismo año, Robertinho, el padre de Roberto, le regala una guitarra nueva. Igualmente, en 1961 graba su tercer disco y primer larga duración, llamado Loco por Vos, que contenía 12 canciones. En 1963 volvió a contactarse con Erasmo Carlos, quien compuso muchas de las canciones que grabaría Roberto Carlos a lo largo de toda su carrera. Roberto decide abandonar el estilo bossa nova y comienza a componer música para jóvenes, logrando así grabar su segundo disco de larga duración en la CBS, llamado Splice Splash, que también constaba de 12 canciones. El álbum tuvo un éxito creciente y poco a poco Roberto Carlos fue ganando fama y terreno en la música, llegando a estar en la lista de los cantantes más famosos de Brasil. Y a final de año sería elegido por la revista Du Radio como el mejor cantante del año. Comenzando a ver el fruto de su trabajo, Roberto compra su primer automóvil grande, un Chevrolet 55 blanco descapotable. Su primer automóvil había sido un escarabajo. El éxito empezó a acompañarlo a dúo con Erasmo Carlos, fue creciendo en la música y siguió con igual éxito en su participación en la televisión, con el programa Joven de la Guardia. Para 1964 ya estaban bastante influenciados por la música de los Beatles. Incluso trataban de vestirse igual a ellos y llevar el cabello un poco más largo. Este año comienza a cantar en español para Latinoamérica. Graba su álbum Es Prohibido Fumar, creando las dos versiones, una en portugués y otra en español. Así comienza una tradición que mantuvo desde entonces. Ese mismo año, en julio, Roberto sufre un accidente automovilístico causado por una vaca. Su convertible es volcado, pero sale bien librado sin consecuencias graves. Al final de 1964, Roberto gana el trofeo Roquete Pinto como revelación del año. En noviembre de 1965, en el programa de Chacriña, Roberto es coronado por su madre, Lady Laura, con el título de Rey de la Joven Guardia. A partir de este día toman ese apelativo para llamarlo El Rey. Igualmente ganó el título de Ciudadano Carioca. En 1967 comienza a filmar su primer largometraje, la película Roberto Carlos en Ritmo de Aventura, dirigida por Roberto Faría. En 1968, dando un mayor impulso internacional a su carrera, Roberto viaja a Italia para participar en el Festival de San Remo, del cual resultó ganador con el tema Canción para ti, de Sergio Endrigo y Bardotti. A su regreso a Brasil, 10.000 personas lo esperaban en el aeropuerto. Este año también adquirió una agencia de automóviles y una empresa de prendas para vestir. También en 1968, Roberto Carlos se casó con Cleonice Rossi Martinelli, quien fue la musa que le inspiró la canción Amada Amante. Ella tenía una hija, Ana Paula, de un matrimonio anterior, y la pareja tuvo dos hijos en común, Roberto y Luciana. Tras 12 años de convivencia familiar, se separaron. Cleonice falleció en 1990, víctima de un cáncer de seno. En 1969, acompañado por su amigo Erasmo Carlos, graba su segunda película llamada Roberto Carlos y el Diamante Rosado. En 1970, graba un nuevo álbum donde incluye la canción Jesucristo, que resulta ser un gran éxito, tan grande que la Iglesia Católica comienza a incluirla en los cantos de las misas, siendo muy bien aceptada por los asistentes habituales que la cantaban al unísono junto con los sacerdotes. En 1971 filma su tercera película titulada Roberto Carlos a 300 kilómetros por hora. Para 1972, Roberto Carlos fue el artista brasileño que vendió más discos, recibiendo discos de oro con cada lanzamiento. 1973 fue el año que definitivamente consagró a Roberto Carlos como el mejor cantante del país, dejando en alto el nombre de Brasil en el mundo de la música en América Latina y Europa. En 1974 graba su primer especial de televisión acompañado por una orquesta. A partir de ahí se volvió una tradición cada año realizar este especial en la televisión para Navidad y fin de año. Igualmente en este año graba su primera canción picante llamada Propuesta. De ahí en adelante solo vinieron éxitos para su carrera en toda Latinoamérica y el mundo entero. En 1977, el álbum anual de este año traería una sorpresa a su amigo Erasmo Carlos. Una canción totalmente dedicada al camarada hermano, mantenida en secreto y solo presentada a él después de que se terminó y se grabó, proporcionando uno de los momentos más emocionantes de su amistad. Esta canción luego sería cantada por miles de niños mexicanos en un gran recibimiento que le hicieron al Papa Juan Pablo II. En 1978, Roberto Carlos dirigió una campaña especial en nombre de todos los niños, llamada Un Millón de Amigos. Desde las 10 de la mañana y a lo largo de todo el día, el programa recibió contribuciones de todo el país. Unos años más tarde grabaría la canción con el mismo nombre de la campaña, Un Millón de Amigos, que se convirtió en un éxito internacional. Roberto Carlos tuvo una relación especial con su madre y todo ese amor lo plasmó en una canción llamada Lady Laura, grabada y dedicada especialmente para ella en el nuevo álbum de 1978. En 1979, recordando un poco su paso por las carpas, rindió homenaje al circo. El especial se abrió con la transformación del artista en un payaso. El programa rindió homenaje a los comediantes. Este año lanza un nuevo álbum que incluía la canción Mi querido viejo, mi amigo, un homenaje a su padre Robertinho Braga, quien lastimosamente un año más tarde se iría para siempre, en 1980. Pero se fue sabiendo que esta canción la hizo especialmente su hijo para él. Después de mantener en secreto el nombre de su novia durante mucho tiempo, Roberto Carlos asume públicamente la relación con quien terminaría siendo su segunda esposa, la actriz Miriam Ríos, a quien había conocido personalmente durante un vuelo en 1976. Se dice que las canciones Cama y Mesa y Símbolo Sexual están dedicadas a ella. Su relación duraría desde 1980 hasta 1989. En este año también graba lo que sería su primer trabajo musical totalmente en inglés. Igualmente presentó lo que se considera su mejor especial en la televisión, en Rede Globo, dedicado a Charles Chaplin. La canción Camionero batía un nuevo récord. Exactamente 3.287 veces la canción se escuchó en todo Brasil el 19 de noviembre de ese año, entre 7 y 19 horas. Para 1989, la canción Amazonía, que lanzó en su álbum anual, encabezaba una campaña en defensa de la selva amazónica contra la creciente deforestación en la región. También en 1989 gana el premio Grammy al mejor intérprete de pop latino gracias a la canción Si el amor se va. En 1991 conoce a su hijo Rafael Torres, de 25 años, quien obtiene su apellido Braga después del reconocimiento oficial en 1996. Roberto nunca supo de su existencia y cuando su hijo lo contactó, inmediatamente se ofreció a tomar los exámenes. En 1991 llega quien sería el amor de su vida. De manera discreta divulga el comienzo de su romance con la pedagoga María Rita Simoes. La había conocido cuando ella tenía 16 años de edad, pero no fue hasta una década después, ya convertida en pedagoga, cuando se reencontraron y comenzaría una historia de amor. Se casaron en 1996. Nuestra Señora sería una canción a la Virgen compuesta por pedido de su esposa María Rita Simoes. En 1994, Roberto Carlos y Erasmo compusieron una canción en homenaje a los profesionales detrás del volante, la canción Taxista, hoy considerada por ellos como un himno a su clase. En noviembre de 1997, junto a su compañero Erasmo Carlos, recibió el premio Shell a la música popular brasileña por el conjunto de su trabajo, que suma más de 500 canciones compuestas en sociedad. Lanzó un nuevo álbum y por primera vez desde 1963 todo se canta en español, con la excepción de la canción Corazón de Jesús. En 1997, en el mes de octubre, cantó la canción Nuestra Señora para el Papa y para cerca de 2 millones de personas que estuvieron presentes cuando Juan Pablo II, en su visita a Brasil, celebró una misa campal en Río de Janeiro. 1998 fue un año muy difícil para Roberto Carlos. Su esposa María Rita se sometió a una cirugía para extirpar un tumor en el ovario, lo que resultó en una recuperación muy difícil, ya que en 1999, y víctima de ese cáncer, muere María Rita con tan solo 38 años de edad. Este triste suceso hundió a Roberto Carlos en una depresión severa, que lo mantuvo alejado de los escenarios y de las grabaciones por más de un año. Luego, a petición de su público, regresó y desde entonces cada concierto se lo dedica a ella. En 1999 recibe la estrella en el Paseo de la Fama de Hollywood, un premio que se les otorga a los mejores artistas del mundo por su trayectoria y aporte al arte, la música, el cine y la televisión. En el año 2001 por primera vez graba un disco acústico. MTV produce un disco acústico con su música para su visualización en su canal de suscripción. Los fanáticos también podían comprarlo en DVD. En el año 2004 reconoció que padecía un trastorno obsesivo compulsivo. Quienes le conocen muy de cerca aseguran que es supersticioso. Siempre viste de azul y blanco. Le gustan los números pares. Nunca pasa por debajo de una escalera. No le gustan los colores rojo y marrón. Y sale siempre por la misma puerta por la que entra. ¿Será cierto todo esto? En el año 2005 recibió una nominación y ganó el premio Grammy Latino en la categoría de Mejor Álbum de Música Romántica por su trabajo musical Vivir para Siempre en Pacaembu. En el año 2009 completó 50 años de carrera profesional y comenzó una gira de celebración cuya primera presentación fue en Cachoeiro de Itapemirim, su ciudad natal, y esto fue el día que cumplió 68 años de edad, el 19 de abril, y el espectáculo fue en el Estadio Sumaré. El 18 de abril del año 2010, el cantante celebraba sus 50 años de carrera musical con una gira de conciertos. Lastimosamente, en medio de la celebración, le dieron la triste noticia del fallecimiento de su mamá, Laura Moreira Braga, debido a una infección respiratoria. En su funeral, le rindió homenaje cantándole su emblemático tema, Lady Laura. En el año 2011, su carroza Bella Flor de Nilópolis fue la gran campeona del carnaval carioca en Brasil. En 2014, lanza su fotobiografía con casi 400 páginas, que reúne más de 4.000 fotografías de toda su trayectoria artística y personal. En 2015, protagoniza un dueto con Jennifer López, la diva del Bronx, y compartió en sus redes sociales un fragmento de la versión Llegaste. El cantautor brasileño ha recibido muchos homenajes y premios a lo largo de su carrera, pero sin duda uno de los más significativos e importantes para Roberto Carlos fue el recibido en el año 2015 por la Academia Latina de la Grabación como Persona del Año durante un concierto.

0: brasileño Roberto Carlos da Silva confesó que su nombre es en honor y homenaje a Roberto Carlos, su ídolo en la música. Desde que lanzó su primer disco al mercado en los años 60, comenzó una trayectoria de más de 50 años sobre los escenarios. El Rey, como lo llaman en Brasil y Latinoamérica, ha vendido más discos en América Latina que los Beatles o Elvis Presley, con más de 150 millones de copias. El 19 de abril de este año 2020 cumplió 79 años y su concierto más reciente fue un en vivo que realizó desde su casa durante este aislamiento preventivo por causa del COVID-19. El día domingo 10 de abril, para celebrar el Día de las Madres, ofreciéndoles una hermosa serenata con sus mejores canciones durante más de una hora. A lo largo de la historia, Roberto Carlos ha tenido muchos imitadores.
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0: Pero sin duda, quien más ha dado de qué hablar fue Albert Sánchez, quien resultó ganador del programa de imitadores en Colombia, Yo Me Llamo, versión 2019. Físicamente su aspecto no era el más parecido, pero en su voz sí se asemejaba bastante.
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0: Por lo que terminó ganando este concurso. Y bien, amigos, espero que les haya gustado esta historia sobre Roberto Carlos. Muchas gracias.

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1: 4:30.
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3: Jóvenes deportistas del sector Cerro Oscuro piden reacondicionamiento de la cancha del sector, ya que lleva años abandonada y los niños juegan en otros lugares porque no cuentan con espacios adecuados para las prácticas.
4: Esta problemática de esta cancha, que ya tiene más de 30 años, nunca hemos podido hacer deporte en esta cancha que está totalmente abandonada. Nosotros estamos dispuestos también a dar de nosotros, aportar un cemento, arena y todo eso, para recuperar este espacio. Mi nombre es Antonio Rodríguez, estamos aquí en el sector Cerro Oscuro, porque la idea es para los niños. Hay muchos niños en el sector que no hayan donde hacer deporte, y en verdad nosotros pedimos el apoyo de alguien, ¿ves?, que nos quiera apoyar y aportar algo en esta cancha y de recuperar este espacio deportivo. Por lo menos siempre hacen en las calles, gente se pueda sumar a esto de recuperar esta cancha.
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5: Estrategia y defensa, la seguridad ante la fiscalización. Para afrontar los momentos más exigentes, la fortaleza se cultiva en la disciplina de la preparación. Es natural sentir tensión ante una fiscalización, pero no tiene por qué ser una amenaza si cuentas con una estrategia sólida. Defender tu patrimonio significa tener la certeza de que cada soporte es legítimo y cada criterio técnico sobre la materialidad de cada gasto es irreprochable. La tranquilidad frente a un proceso de fiscalización nace exclusivamente del trabajo preventivo y transparente. Dar la cara con absoluta seguridad ante cualquier revisión es la prueba de nuestra solvencia moral y del compromiso con los más altos estándares de excelencia para enfrentar retos futuros.
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1: Seré la gata bajo la lluvia.
2: La gata bajo la lluvia plantea una historia de desamor y melancolía que de forma metafórica describe a una mujer que se siente sola y abandonada, buscando refugio de la tormenta emocional de una ruptura sentimental, al igual que un gato callejero busca protección de la lluvia.

0: La gata en la canción no es literal. Simboliza a una mujer que, a causa de una traición o abandono amoroso, se encuentra a la deriva y vulnerable a la tristeza.
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0: A pesar de su origen imaginativo, conectó profundamente con el público por su capacidad de expresar sentimientos universales de desamor que se mantiene relevante y cercana a generaciones. La gata bajo la lluvia, interpretada por Rocío Dúrcal, fue lanzada en 1981 y formó parte del álbum Confidencias. Soy Richard Alexander Lameda.
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0: 4:56.
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2: Sensación informa. Fuertes lluvias en Maturín provocan caída de árboles. Johnny Moisés Ollo amplía detalles con apoyo de Unión Radio.
3: Las precipitaciones acompañadas de ráfagas de viento causaron estragos la tarde de este martes 4 de agosto en la capital monaguense. Entre los incidentes se encuentra el desplome de un árbol en las adyacencias de la Catedral Nuestra Señora del Carmen, dañando el enrejado. Además, se cayeron dos más en pleno Paseo Bolívar y otro en la Avenida Libertador frente al Nodo Vial Sur. Además, la ventolera derribó la valla publicitaria de una reconocida panadería cercana a la Plaza 7 y provocó el desprendimiento de una parte del techo de una vivienda en el sector Las Brisas del Orinoco. Las lluvias también generaron anegaciones en diversas arterias viales del centro de la ciudad, afectando la circulación de peatones y vehículos. Ante la contingencia, comisiones de Protección Civil y Administración de Desastres y cuadrillas de la Alcaldía de Maturín se desplegaron en los puntos afectados, donde ejecutan labores de tala, despeje de ramas y recolección de escombros. Los funcionarios de Naranja mantendrán el monitoreo en los sectores vulnerables por las constantes lluvias. En Monagas, Johnny Moisés Ulloa, Unión Radio.
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4: La hora 5 y 7 minutos.

0: Muchas gracias.
1: La hora 5:27.
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0: 5:31.
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2: Sensación informa, 35 edificios serán demolidos en el estado de La Guaira tras sismos del 24 de junio. Detalles con apoyo de la periodista Doriana León Ramos.
3: Al menos 35 edificaciones ubicadas en el estado de La Guaira han sido detectadas por equipos técnicos especializados para ser sometidas a demoliciones controladas como parte del plan de recuperación de la entidad luego del doblete sísmico del pasado 24 de junio. Así lo informó el gobernador de la entidad, José Alejandro Terán.
4: Nosotros ya iniciamos un proceso de demolición controlada que ha sido rigurosamente técnico. La emergencia es aquellas que amenazan, pues, que puedan derrumbarse. Por eso iniciamos en Playa Grande con una demolición controlada que fue todo un éxito desde el punto de vista técnico. Vamos a estar continuando. Esta semana ya hay al menos identificadas unas 35 edificaciones por los equipos técnicos especialistas, pero lo estamos haciendo de acuerdo a los protocolos internacionales.
5: Terán también informó que la recuperación de las zonas afectadas mantiene un amplio despliegue operativo con más de 700 maquinarias pesadas distribuidas en distintas parroquias del estado. Detalló que hasta la fecha se han recolectado cerca de 400.000 toneladas de escombros, equivalentes a entre 18% y 20% del volumen total estimado tras el evento sísmico, calculado en aproximadamente 2.1 millones de toneladas.
3: Desde el estado de La Guaira, Doriana León.
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0: 5:55.
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2: Sensación informa. Aeropuertos regionales atienden contingencia mientras esperan reanudación de operaciones en Maiquetía. Jinete González amplía detalles.

0: El sector aeronáutico, residenciado principalmente en La Guaira, tuvo que buscar nuevas vías para seguir brindando el servicio. La nueva dinámica exigió la habilitación de terminales alternos, también la reubicación temporal de trabajadores e igualmente el rediseño de procesos esenciales. Hoy Maracay, en su aeropuerto Libertador, sirve a rutas nacionales y Valencia a internacionales. Posteriormente se sumó Barcelona para otro grupo de rutas internacionales. Paralelamente, Maracay y Por la Mar continuaron con sus actividades, a las que se sumó la ruta desde La Chinita y a Panamá desde Santiago Mariño.
1: Para este miércoles 5 de agosto se ha anunciado la reactivación de las operaciones de carga, tanto de salida como de llegadas. Se espera conocer más detalles en la próxima jornada. Chinet González, Unión Radio.
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0: 6:28.
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0: 6:32.
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2: Sensación informa. El ARA solicita a Corpoelec la publicación y cumplimiento de un cronograma de racionamiento. Amplía detalles a Ramón Vélez con apoyo de Unión Radio.
3: Los afectados señalan que en muchos sectores los cortes sobrepasan las 4 horas. En algunos casos, los mensajes de suspensión del servicio no llegan en los horarios establecidos, razón por la que solicitan que el cronograma sea anunciado con antelación para que así sus electrodomésticos no sufran daños. Alberto Domínguez y Carmen Polanco, miembros de la sociedad civil en Lara,
4: nos reportan 6 horas, pero el mensaje de texto que está llegando le llega tarde. A veces llega el mensaje de texto que se le va a cortar la luz a partir de la 1 de la tarde y le llega a las 4 de la tarde.
5: Y la suspensión del servicio eléctrico va aunado a la suspensión del agua. Eso nos ha afectado nuestro sueño, nuestra salud, incluso la realización de nuestros quehaceres, porque hay que levantarse a las 4 o 5 de la mañana para poder hacer esos quehaceres.
3: Esta es la segunda concentración que se realiza en Barquisimeto haciendo este petitorio a Corpoelec en menos de una semana. En el estado Lara, Ramón Vélez, Unión Radio.
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Son las 6:42 en Sensación con la Inolvidable. 6:42. Dueño de ti, ¿de qué? Dueño de nada. La canción de José Luis Rodríguez, El Puma. Estamos en el programa Inolvidable a través de la FM Sensación 959. Estamos saliendo por señal abierta, es decir, ahí en tu radio, en tu casa, pero también a través de internet por nuestro Seno Radio. Te voy a decir las maneras de escucharnos por internet. A propósito de que posiblemente quedemos sin electricidad en los próximos minutos, pero seguimos al aire por internet. Y te voy a decir entonces, puedes colocar en Google Sensación 95.9 FM. Ahí va a estar sonando la radio como efectivamente la escuchas por internet. O bajando la aplicación Radio Venezuela. Es una antenita tricolor. Y también pidiéndome la aplicación de Sensación. Tú la instalas en tu celular y nos escuchas facilito a través de internet. Son las 6:43. De esta manera le damos la bienvenida a todos ustedes. Gracias por esperarnos para con esa confianza que nos brindan. Nosotros seguirles acompañando en la cocina, en el comedor, en la sala, en tu habitación, en tu lugar de trabajo, en tu vehículo. Hoy acompáñame a través de un texto, de un WhatsApp, a través del 0424-584-5267. Te saluda quien te acompaña, Richard Alexander Rameda, certificado de locutor universitario 47402. Avalado por la Universidad del Zulia. Bueno, vamos a saludar de entrada a este programa a Jesús Pereira. Él está celebrando 67 años en el sector Cerro Oscuro. Dice que escucha la radio desde que amanece hasta que se acuesta. Bueno, saludos. Saludos, Jesús Pereira. Jesús Pereira hoy en sus 67 años. Mil felicidades. Buen provecho para todos los que a esta hora están cenando. Gracias, Dios bendito, por estos alimentos que me pones en la mesa para compartirlos en familia. A todos los que van a cenar, buen apetito en nuestra compañía. Bueno, saludos para Minervita en la Subillaga, que se incorpora a Sensación. Nelson Ned, yo también soy sentimental.

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Son las 6:58 en Inolvidable a través de la FM Sensación 959. 6:58. Pero aquí estamos a través de internet para todo el planeta. Así que gracias a ustedes por escucharnos y por preferir este programa de hoy. Bueno, pueden sincronizarse a través del 0424-584-5267. Buenas noches, Richard, activado a la programación con internet 100% bien. Dice José Luis Riera, ya conectado a Inolvidable a través de internet. También otro mensaje, buenas tardes, Richard. Por favor, envíame la aplicación para oír las radios. Se acaba de ir la electricidad. Ok, ya te vamos a enviar la aplicación. Ya te la vamos a enviar. Otro mensaje. Hola, Richard. Buenas tardes. ¿Cómo estás? Saludos. Hola, audiencia desde la Francisco Torres. Para que me envíes la aplicación. Bueno, ya vamos a estarles enviando la aplicación para que nos sigan escuchando a través de internet. Son las 7:00, 7 en punto. Recuerda que a las 8 estaremos con el noticiero de las 8 por Sensación 959, la FM que no se detiene. Vamos a escuchar uno de los grandes éxitos del británico y pianista y cantante Elton John.

Son las 7:08 en Inolvidable. 7:08 era Charles Aznavour y el éxito Yo te daré calor. Muchas gracias a todos los que a esta hora nos sintonizan a través de internet y que nos piden que les enviemos la aplicación. Ya hemos enviado varias aplicaciones, o ya hemos, quiero decir, ya hemos enviado la aplicación a varios oyentes a través del WhatsApp. Bueno, acá dice, gracias Richard, si se oye, dime tu nombre, por favor. Dime tu nombre, aquí tengo solamente en el WhatsApp ALB, estas tres letras. Así que dime cómo es tu nombre para saludarte, para complacerte. Y gracias por escucharnos a través de internet. Sabes qué sensación está en señal abierta y a través de internet. ¿Qué tal, José Luis? ¿Cómo estamos llegando con la señal hoy? Nuevamente, saludos para Minervita, que está sintonizándonos también en La Zubillaga a través de internet por sensación. Bueno, el programa que llega todos los días, de domingo a domingo, a través de Sensación. Vamos a escuchar otro tema, recordándoles que a las 8 de esta noche tendremos el noticiero de las 8. En breve también tendremos las publicidades, productos y servicios del interés de todos. Juan Gabriel, me he quedado solo. Ahora.

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Era la canción de Juan Gabriel. 713 en Inolvidable. Hola Richard, buenas noches. Acá envían un mensaje de Baragua, en el municipio de Urdaneta. Baragua, municipio de Urdaneta, capital Siquisique. Dice, buenas noches Richard, saludos, Dios le bendiga grandemente. Amén, amén. Estamos en sintonía vía internet desde Baragua, municipio de Urdaneta, desde la casa parroquial de la parroquia San Rafael Arcángel, el padre Joan Franco. El padre Joan Franco, padre, gracias por esas bendiciones. No, las necesitamos siempre, las bendiciones, porque vienen de Dios a través de usted, de su persona. De su persona, gran párroco larense, el padre Joan Franco, está en sintonía de sensación desde la casa parroquial San Rafael Arcángel en Baragua. Baragua es un pueblo muy bonito, de gente trabajadora, honesta, servicial, de gente culta, además de gente que cada día más recibe la palabra de Dios, muy católica por parte del padre Joan Franco. Pero padre, síganos bendiciendo siempre, síganos bendiciendo, porque de verdad que las bendiciones son siempre muy gratas para la espiritualidad del ser humano. Vamos a saludar a Aura Leal desde el Callejón 14 de Febrero. Aura Leal desde el Callejón 14 de Febrero también nos sintoniza a través de internet. Oigamos a Las Cuatro Monedas y su éxito, Cuéntame.

Este tema originalmente le pertenece a la Fórmula Quinta de España, versionado por los hermanos O'Brien, de acá de Venezuela. Las cuatro monedas, cuéntame, ¿cómo te ha ido? ¿Acaso has conocido la felicidad? 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

esperan Lilexis y María Ángel. 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Escuchemos a Lani Hall y José Feliciano, Un Amor Así.

0: En la FM Sensación son las 7:25. 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Te acompaña Richard Alexander Rameda, sonando en todo el planeta. Leo Dan de Argentina, a pesar que tengo 20 años.
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Celambos de Air Supply. Saludamos a Andreina Peroso reportando audiencia en la calle Coromoto. Bello tema, este que suena de esta banda del año 1978, Air Supply. Ahí está sonando.

Tal como soy, se titula este tema, interpretado por Richard Hitchcock y Graham Russell, ambos de Ara Supply. Son las 7:32, una noche bastante calurosa en nuestra ciudad, a pesar de que ha habido importantes, diríamos, cielos con nubosidad en el municipio de Torres en el día de hoy. Pero la situación de calor ha sido...

sido extrema. Bueno, y en adelantos de noticias, llegó Dinora Figuera a Venezuela para el diálogo. Esa es una abreboca informativa. Igualmente podemos decir que las clases ya están fijadas para comenzar el 14 de septiembre, de acuerdo a la información oficial, un adelanto de estos titulares que ustedes van a escuchar ampliados hoy en el noticiero de las 8. Igualmente ha sido encontrada sin vida una modelo muy importante en el estado Monagas. Entérate en qué circunstancias fue hallada sin vida y los pormenores que rodean este suceso. Algunos de los titulares que ustedes van a escuchar ampliados en el noticiero de las 8 a través de la FM Sensación 959, sonando para todo el planeta. Bueno, Miguel Querales dice: saludos, Richard, hoy quiero que le envíe un saludo a Alejandro Nieves. Alejandro Nieves, el segundo clavillazo en sintonía, te estamos escuchando por internet, full volumen, Richard, acá en Barrio Nuevo, parte baja, con electricidad pero sin agua, mi estimado amigo Richard. Pero así es la situación en Carora, los sectores caroreños sin agua y sin electricidad también en algunos sectores de la ciudad. Mari Canelón también se reporta en audiencia. Aura Leal desde el Callejón 14 de Febrero, sintonizando Sensación también. Lo hace Andreina Peroso desde la parte baja de la calle Coromoto. Gracias por la sintonía. También Rafael Adán se reporta desde la isla de Margarita en el estado Nueva Esparta. Dice: buenas noches, mi amigo Richard Lameda, sintonizando a través de internet desde la isla de Margarita, la isla de las perlas. Qué sabroso, qué emocionante, qué hermoso son esos parajes en la isla de Margarita. Tema para continuar con la bella Bárbara Streisand y Memoria.

Son las 7:42 en Inolvidable por Sensación. Tenemos más de los saludos. Hola Richard, buenas noches. Salúdame a Francisco Torres, a Gladys, que está sintonizando Sensación. Richard, saludos. Para que me hagas el favor de complacer a María, también para Esteban, que sintonizan la FM Sensación en la urbanización Pedro León Torres. Saludos para ustedes. Vamos a reiterar el saludo para el padre Joan Franco, que nos escucha desde la casa parroquial de la parroquia San Rafael.

Arcángel, en Baragua, en el municipio Urdaneta, capital Siquisique, estado Lara. Pero padre, por cierto que vamos a hablar en el noticiero de las 8 de unas situaciones que se están presentando en el municipio Urdaneta con respecto a las lluvias y a la vialidad. Así que pendiente, padre, si nos escucha, para que esté atento de los detalles. Rafael Adán, desde la isla de Margarita, sigue reportando la audiencia. Muchísimas gracias por estar ahí pegadito al dial en esta oportunidad de internet, la radio que se escucha en todo el planeta, Sensación, sin detenerse las 24 horas del día. Momento de la publicidad. 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Por cierto que la licenciada Siria la tengo acá